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5: En 99.9 es la hora 21, 5 minutos. La temperatura en la ciudad de Mar del Plata, 6 grados, 2 décimas. La sensación térmica, 4 grados, 9 décimas. La humedad, 73%.
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0: En 99.9 es la hora 21, 33 minutos. La temperatura en la ciudad de Mar del Plata, 6 grados, 2 décimas. La sensación térmica, 4 grados, 9 décimas. La humedad, 78%.
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En 99.9 es la hora 22. 2 minutos. La temperatura en la ciudad de Mar del Plata. 5 grados. 6 décimas. La sensación térmica. 5 grados. 6 décimas. La humedad. 82%.

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4: En 99.9 es la hora 22:32. La temperatura en la ciudad de Mar del Plata,
5: 5 grados, 6 décimas.
4: La sensación térmica,
5: 5 grados, 6 décimas.
4: La humedad, 76%.
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6: En 99.9 es la hora. 23:03. La temperatura en la ciudad de Mar del Plata, 5 grados, 6 décimas. La sensación térmica, 4 grados, 9 décimas. La humedad, 72%.
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5: En 99.9 es la hora. 23:31. La temperatura en la ciudad de Mar del Plata, 5 grados, 6 décimas. La sensación térmica, 5 grados, 6 décimas. La humedad, 67%.
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0: En 99.9 es la hora 05 minutos. La temperatura en la ciudad de Mar del Plata, 5 grados, 6 décimas. La sensación térmica, 4 grados, 3 décimas. La humedad, 70%.
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0: 99.9 es la hora 0:33 minutos. La temperatura en la ciudad de Mar del Plata, 6 grados, 2 décimas. La sensación térmica, 5 grados, 5 décimas. La humedad, 68%.
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0: En 99.9 es la hora, una en punto. La temperatura en la ciudad de Mar del Plata, 6 grados, 2 décimas. La sensación térmica, 6 grados, 2 décimas. La humedad, 70%.
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0: 99.9 es la hora. 1:32. La temperatura en la ciudad de Mar del Plata. 5 grados. 1 décima. La sensación térmica. 4 grados. 2 décimas. La humedad. 69%.
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1: En 99.9 es la hora 2 en punto. La temperatura en la ciudad de Mar del Plata, 4 grados, 5 décimas. La sensación térmica, 4 grados, 5 décimas. La humedad, 70%.
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0: 99.9 es la hora. 2:31 minutos. La temperatura en la ciudad de Mar del Plata. 4 grados, 5 décimas. La sensación térmica. 3 grados, 6 décimas. La humedad. 70%.
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En 99.9 es la hora 3:02. La temperatura en la ciudad de Mar del Plata, 3 grados 4 décimas. La sensación térmica, 3 grados 4 décimas. La humedad, 78%.

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0: En 99.9 es la hora 3:35 minutos. La temperatura en la ciudad de Mar del Plata, 3 grados, 4 décimas. La sensación térmica, 2 grados, 3 décimas. La humedad, 79%.
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0: En 99.9 es la hora 4:02. La temperatura en la ciudad de Mar del Plata, 3 grados, 4 décimas. La sensación térmica, 3 grados, 4 décimas. La humedad, 78%.
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0: En 99.9 es la hora 4:30 minutos. La temperatura en la ciudad de Mar del Plata, 2 grados, 8 décimas. La sensación térmica, 1 grado, 7 décimas. La humedad, 77%.
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En 99.9 es la hora 5. Un minuto. La temperatura en la ciudad de Mar del Plata. 2 grados, 8 décimas. La sensación térmica. 1 grado, 1 décima. La humedad. 79%.

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0: En 99.9 es la hora 5:34 minutos. La temperatura en la ciudad de Mar del Plata, 3 grados, 4 décimas. La sensación térmica, 2 grados, 3 décimas. La humedad, 81%.
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0: En 99.9 es la hora 6:02. La temperatura en la ciudad de Mar del Plata, 2 grados, 8 décimas. La sensación térmica, 2 grados, 8 décimas. La humedad, 84%.
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7: Muy buenos días, comenzamos una nueva emisión de Noticias y Protagonistas en la mañana de la ciudad de Mar del Plata. Iniciamos este encuentro con el desarrollo de la información, como lo hacemos cotidianamente, y con la mirada puesta en este primer tramo, repasando aquello que consideramos esencial poner a su alcance de lo que fue motivo de producción periodística en esta estación de radio.
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8: Hernán Escrojal, que es presidente de la Asociación Empresaria Hotelera Gastronómica de Mar del Plata. Hernán, buen día, ¿cómo le va?
9: José Luis, ¿cómo le va? ¿Todo bien? Estuvimos trabajando con la consultora Faguaris. Este es un trabajo en dos o tres etapas, donde vamos en un primer momento vamos a generar un mapeo actual de cómo se encuentra la hotelería y la gastronomía. Y a partir de esta información empezaremos a trabajar en desmenuzar las oportunidades y las alternativas que tenemos como para tener un sector hotelero y gastronómico más pujante, más fuerte, con datos, con información fidedigna de lo que pasa en el día a día. Y en ese trabajo nos estamos encontrando en este momento.
8: ¿Hay alguna información preliminar o todavía están en el punto de la recolección de datos?
9: No, mira, en realidad lo que nosotros venimos viendo ya desde lo que es los últimos tiempos con respecto a la información es un cambio en respecto a lo que es la oferta hotelera, que fue disminuyendo en los últimos 7-10 años, donde la cantidad de camas que tenía Mar del Plata eran aproximadamente unas 45.000 plazas. Arrancó con 55, discúlpame, y después nos encontramos en la actualidad con 45, y hoy la realidad es que lo que permanece abierto durante los meses de invierno es de 32.000, y de esas 32.000, 16.000 son gremiales. Entonces estamos viendo cómo la oferta extrahotelera fue creciendo a diferencia de la caída de la hotelería, y hoy está Mar del Plata con una oferta aproximada de 370.000 camas extrahoteleras. Esto habla de un achicamiento del sector hotelero y el crecimiento de lo que es la oferta en domicilios, que hace muchos años era al revés. Mar del Plata primero se llenaban los hoteles y después se pedía el alojamiento domiciliario, pero bueno, es un cambio de paradigma que se da a nivel mundial, pero también estamos en la necesidad de que el hotel vuelva a tener una ocupación más elevada en lo que es el promedio del año, y de ahí estudiar con los datos, estadísticas, las posibilidades de cuáles son los sectores que se pueden todavía desarrollar, la sobreoferta que hay en algunos lugares, tanto de hotelería como gastronomía, y ver cuáles son las oportunidades de crecimiento en otras zonas de la ciudad que crecen y que otras que antes estaban en alza, hoy tal vez no esté ocurriendo lo que ocurría años atrás.
10: Sí, hay cambios que son de la época, ¿no? Yo he intentado acompañar en su legítimo reclamo de equidad a los prestadores del servicio de taxis y remises frente al tema de las apps. Pero así como eso luce hoy indetenible, también el tema de Airbnb luce indetenible, ¿no?
9: Sí, esto, imagínate que existió siempre, a medida que se va reformulando tanto digamos, la necesidad del turista, donde ve que hoy una familia tipo con dos o tres hijos va cambiando la forma de ver y prefiere un lugar donde tenga un acompañamiento en cuanto a lo que es poder desayunar en el lugar que alquila, haciendo él el desayuno, haciendo el almuerzo o la cena. Es como un cambio cultural, sobre todo de lo que es el grupo familiar, ¿no? Uh-huh. Que antes tal vez hacías dos habitaciones conectadas y hoy eso se busca en una oferta externa de la hotelería, y eso pone como de manifiesto también las dificultades con respecto a lo que es la tarifa, porque obviamente un departamento que está fuera del circuito de fiscalización no tiene los costos que tiene tal vez un establecimiento hotelero, y eso genera una desigualdad en cuanto a la competencia. De alguna manera, lo que propone la asociación hace un tiempo es generar mínimamente un sello de seguridad donde el visitante tenga garantizado los permisos de un gasista matriculado, un electricista matriculado, el tema de tener un permiso y un número de registro por parte del consorcio. Eso es algo que estamos charlando también con las inmobiliarias. Seguramente en algún momento va a salir una ordenanza que no sea restrictiva, pero sí que genere condiciones mínimas de seguridad, porque la realidad es que el cambio de paradigma está a nivel mundial. Mar del Plata no es la excepción. Uh-huh. Pero por otro lado, necesitamos que la hotelería también genere nuevos formatos en cuanto a su oferta, y para hacer eso hace falta inversión. Y para tener inversión tenemos que tener tasas más bajas, y se va haciendo todo un circuito donde hay que ir generando estas condiciones de a poco para que se pueda transformar en algunas áreas de determinados hoteles este mismo tipo de oferta, ¿no? Que pueda convivir la habitación normal o estándar junto a una propuesta más familiar, donde puedas ofrecer también dentro de la hotelería, que ya se está hablando, ¿no? Algún área o, uh-huh, o directamente todo el hotel con este formato de departamento.
10: Bien, eso es en cuanto a la hotelería. Y en cuanto al tema del servicio de cafetería, sobre todo, más que de restaurante, ¿no? He escuchado algunas voces que dicen que habría que tener alguna legislación del tipo como tienen las farmacias, de distancias mínimas. Hay momentos en que todos se quejan, pero la verdad es que está súper saturado de oferta.
9: Bueno, eso es un fenómeno que se dio también. Nosotros pasamos de tener un modelo donde había muchos pesos en la calle, donde el consumo era una forma de defenderse en cuanto a no perder valor con respecto a la inflación. Y la gente, en vez de la gente, cuando uno habla de la gente es una generalidad, pero uno no ahorraba para comprar un auto, un trabajador que tenía un salario estándar, lo que hacía era recurrir al consumo de manera masiva, y eso fue generando, yo entiendo que en muchos casos artificialmente, un consumo que no era el real, ¿no? Entonces eso generó una expansión en el sector gastronómico, no solo en Mar del Plata, sino a nivel nacional, donde se sobreofertó de tal manera que cuando se sacan los pesos de la calle, se deja de emitir, nos encontramos que toda esa oferta que había crecido, sobre todo lo que es café al paso, café de especialidad, que antes pasó con las cervecerías, luego fueron el momento de las sintonerías, generaron una sobreoferta con respecto a la demanda actual, que hace que todos aquellos que fueron sumándose en determinados puntos donde ya estaba instalada de manera masiva la gastronomía, prácticamente hoy reparten sus pequeñas utilidades entre muchos más actores. Y eso obviamente agrava el momento de retracción del consumo en el que estamos, agrava porque hay una sobreoferta exponencial en determinados puntos. Este proyecto lo que tiende es a ver dónde están las posibilidades para cuando alguien quiere incursionar en el sector, decirle, bueno, acá esta zona es una zona que tenés un potencial de desarrollo porque la oferta es menor que en otros lugares, ¿no? Si bien la decisión de instalarse es libre de cada uno, dar información como para que el que entre le vaya bien y el que está actualmente instalado no tenga que seguir con el mismo número de gente que visita esa determinada zona, seguir dividiendo entre muchos más actores el trabajo que se está realizando dentro de la gastronomía, ¿no?
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8: El doctor Adolfo Cordonier es médico egresado de la Universidad de Buenos Aires, especializado en clínica médica, medicina funcional, anti-aging, estética.
17: El tema, vos fíjate que lo natural, nosotros tenemos unos genes que se llaman clock, genes que regulan el ritmo circadiano, ¿no es cierto? Son genes que se activan con la luz, por eso es importante, con la luz natural, por eso es importante cuando uno se levanta, abrir la ventana, mirar el horizonte, bueno, si bien ahora es de noche a las 6 de la mañana, pero cuando hay luz, eso ya te activa junto a una serie de hormonas y neurotransmisores que te ponen en acción. Por otro lado, cuando viene la oscuridad en forma natural, hoy 6 de la tarde, 7, el organismo entra en un estado de que todas esas vías como que se apagan para que vos duermas y entres en una etapa de reposo que el organismo hace un montón de cosas. Por ejemplo, sube la melatonina y inhibe un montón de vías metabólicas. Por ejemplo, las vías que regulan el azúcar, hace que el páncreas produzca menos insulina y demás. Entonces, tiene mucho que ver con esto nuestros hábitos. Por ejemplo, la comida, porque te hablé de los genes clock centrales, pero hay genes clock periféricos que no están en el cerebro. Y esos genes responden no a la luz y oscuridad, como los genes que están en el cerebro, sino a los periféricos responden a la comida. Entonces uno de los errores más grandes que cometemos es cenar tarde. Al cenar tarde, vos como que encendés de vuelta la máquina, y por eso después no podés dormir bien, porque no está apagada. Lo mismo ocurre que haces actividad física a las 11 de la noche, vas a jugar al fútbol con tus amigos o al pádel a las 11 de la noche, y es como que encendés la maquinaria. Entonces después venís, te bañás, comes algo, o te tomás la birra con los amigos en el fútbol y llegás a tu casa a la 1 de la mañana y te va a costar dormir. Eso por un lado, el estilo de vida, la comida, lo que se llama la crononutrición, fuera de horario. Y el otro lado es el estímulo lumínico. Uh-huh. Estamos hablando que estos genes cambian con la oscuridad. Pero si vas en tu casa, estás con pantallas de la televisión, de la compu, del celular, hasta la 1 de la mañana, mirando, esa luz te entra por los ojos, te inhibe la producción de melatonina. Vos no producís la hormona del sueño. Y bueno, esto es todo un combo que te lleva a que el sueño no sea el adecuado.
10: Bien, ahora he leído varios trabajos que dicen que esto de dormir 8 horas es un tema relativamente nuevo, que antes de la energía eléctrica los usos y costumbres llevaban a otros modos, en donde se dormía fraccionado, que la gente se levantaba en la madrugada, ponía, digamos, carbón o ponía leños en aquello con lo que calefaccionara el hogar, que inclusive por ahí hasta comía algo en ese momento, y después seguía. ¿Esto fue así realmente?
17: Yo honestamente eso no lo sé. Lo que sí te puedo decir, uno cuando habla y ve diferentes patrones, diferentes culturas, es distinto todo, pero sí hay ciertos rasgos en comunes. Por ejemplo, lo que dice la investigación es hoy, es que hay que dormir entre 7 y 9 horas, es lo ideal. Menos de 7 sería perjudicial, y esto en teoría, y más de 10 también. Es decir, dormir 14 horas por día no es bueno. Es decir, eso se asocia a más deterioro cognitivo, a más demencia. Pero también depende de la variabilidad individual, porque hay personas que duermen 6 horas y están bien. El tema que vos tenés que ver si tu sueño es reparador, porque eso depende de las fases del sueño. Hay varias fases del sueño: superficial, más profundo, hasta el sueño REM, que es cuando uno sueña realmente. Y en ese proceso del sueño, como que el organismo hace, el cerebro, una limpieza y se desinflama, porque lo que después te lleva a la demencia, a todos los trastornos, es la neuroinflamación, la inflamación cerebral, y esto tiene mucho que ver con la acumulación de mal funcionantes o mal plegadas, y el organismo durante la noche hace un proceso que se llama de autofagia, que se autocome todas las proteínas u organelas que están en mal estado y las elimina. Bueno, para eso hay que dormir. Si vos no dormís, no podés hacer ese proceso. Pero depende también del grado de profundidad del sueño. Pero esto que vos decís es cierto. Yo vivo acá en el interior de la provincia de Buenos Aires, y en el campo se decía que la gente se iba a trabajar temprano y desayunaba algo frugal, y después venía a las 10 de la mañana y se comía el famoso churrasco al disco a las 10 de la mañana, porque necesitaban energía para comer, seguían trabajando y después almorzaban, y bueno, después cenaban temprano, cuando casi había luz. Por eso lo que vos decís es cierto, había otras modalidades, pero en realidad había un patrón que lo vemos en las zonas azules, en Italia, Grecia, los lugares que la gente vive más de 100 años, Okinawa, Japón, que es gente que vivía en contacto con la naturaleza, que tenía un propósito de vida, que eso es muy importante. Fíjate que ahora en Inglaterra está el Ministerio de la Soledad, es un problema en la gente grande la soledad. Tenía un propósito de vida, trabajaban en comunidad, se juntaba la gente, porque no había tanta maquinaria como hoy, que hoy te subís a una cosechadora, pones un GPS y estás solo con el auricular escuchando podcast y cosechás. Antes no era así, había que trabajar la tierra, había mucho más esfuerzo físico en el trabajo, y comían cosas naturales, comida real que cultivaban ellos en su propio jardín. Entonces había un contacto muy natural, que era comida saludable, natural, comida real que existe y no comida ultraprocesada como hoy, trabajo físico, no iban al gimnasio, pero hacían trabajo físico, dormían adecuadamente porque estaban cansados por el trabajo del día y tenían un propósito de vida. Y esas son las cuatro cosas que más se relacionan con la longevidad saludable y con la energía. Hoy cuando nosotros no tenemos energía, que vos muy bien lo planteás eso, es la fatiga es un síntoma de inflamación crónica silenciosa. Es una inflamación que tenemos en nuestro cuerpo, que es un mecanismo natural de defensa ante una amenaza, que se gatilla por un montón de cosas, pero una de las cosas es porque nos sentimos amenazados todo el tiempo. Vivimos estresados. Uh-huh. El estrés es una respuesta natural, animal, que es lo que describió Seil, un alemán, que es el reflejo de la huida o la pelea. Nosotros como animal vemos, si viene un depredador, salimos rajando. Y si es una presa que podemos tomar para nosotros comer, peleamos para tratar de cazarla. Bueno, ese es en el único momento que nosotros tendríamos que sufrir estrés. Pero si vos tenés estrés laboral, porque tenés un jefe que te molesta todo el tiempo, tenés estrés laboral porque te diste un crédito y no te alcanza para pagar el crédito. Bueno, si vivís con otras preocupaciones como tenemos hoy, todo el día bombardeado, estás como a la defensiva todo el tiempo. Y eso te genera como respuesta natural la inflamación, porque la inflamación es la respuesta ante una herida que uno puede tener, uh-huh, ante una eventual pelea de esas características. Y bueno, ese es un poco el problema que hay.
10: Sí, sin duda, y un problema sumamente extendido. Quiero cerrar con esto. Cuando decís cenar a una hora apropiada, por muchas décadas nos reímos de los estadounidenses que cenan entre las 5 y las 6 de la tarde. Pareciera que hoy la ciencia viene diciendo que es de lo más apropiado, ¿no?
17: Sí. El número exacto se llama la regla del 3. 3 horas antes de acostarte es el momento ideal. Yo sé que no es fácil hacerlo, uh-huh, pero bueno, uno, ya, lo que vos haces es re importante, informar a la población. Yo tengo un canal de YouTube, que hago un programa que se llama Directo a tu Salud, que hablo de esto todos los jueves, para que la gente tenga información, sí, sobre estas cosas. Después uno hace lo que puede, porque tenés una vida. Por ejemplo, mi mujer termina de trabajar a las 9 de la noche. Se me complica cenar por una cuestión familiar a las 6. Pero bueno, lo que hay que hacer en esos casos es adaptarte. Es decir, bueno, desayuno bien, almuerzo bien y ceno en forma frugal. Que la cena no sea tu mayor comida si va a ser a las 9 de la noche, porque activas todos esos genes que dijimos.
10: Claro.
17: Entonces, por una cuestión familiar, cenás acompañado con otra persona, tratás que no sea a las 11 de la noche, cenás a las 9, te acostás a las 12, y como no van a ser 3 horas, van a ser 2 y media o 2, trato de terminar 9 y media de cenar y cenar más frugal, y no que sea

0: Lo que importa es el día a día.
1: Sí, tengo acá un recién llegado a la fiesta que pregunta algo que ya hablamos, pero no está nada más repetirlo. El tema de la siesta.
0: La siesta es muy bueno. Se vio que la gente que duerme siesta tiene menos demencia. Siesta sería 20 minutos, no más de media hora, pero es muy útil para el... Es como que desconectas el cerebro un ratito, realmente es muy, muy bueno. Lo que no está bien es dormir 3 horas de siesta, claro. Después no vas a dormir a la noche. Pero 20 minutos sería el número ideal. Porque bueno, 30. No te da modorra. Si vos dormís mucho, te levantás de la siesta como cuando te levantás... en cambio, si dormís 20 minutos, te levantás recontraactivado y más focalizado en lo que tenés que hacer.
1: Sí, sí, sin duda. Bueno, desde ya muchísimas gracias. Interesante para seguir conversando. ¿Cómo era el canal de YouTube?
0: En mi canal es Dr. Adolfo Cordoñán, en las redes. El programa se llama Directo a tu Salud. Es dar información de este tipo de cosas, de estilo de vida, para que llegue directamente al oyente y pueda aplicarlo inmediatamente en su vida diaria.
1: Bien. Bueno, muchísimas gracias, doctor Adolfo Cordoñán.
0: A ustedes, que tengan muy buen día.
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1: Cecilia Zampines, integrante de la Ciudad de Fomento Acantilado. Cecilia, buen día, ¿cómo le va?
3: ¿Cómo estás, José Luis? Muy buen día.
1: Bien, bueno, ahí ya hace unas 72 horas que están circulando unas imágenes que han tomado los vecinos de una retroexcavadora que ingresa en un área donde se está trabajando en la reconstrucción de playas. Creo que también algo de esto ha hecho en su Instagram personal el concejal Diego García. ¿Han podido ustedes tener, idea, dato de quién se metió ahí en la playa a mover, correr piedras, sacar arena?
3: Sí, tenemos ideas, pero no certezas. Ajá. No certezas por un montón de cuestiones que están sobre las que no hay claridad. Ajá. Sí, la certeza que tenemos es que esa máquina estuvo trabajando ahí en ese sector sin ningún tipo de permiso formal o autorización por parte del municipio. Ahora el concejal Diego García solicitó un periodo de informes al intendente a ver si quizás el intendente o alguien del Ejecutivo haya autorizado. Esa máquina bajó por un sector que la misma delegación del puerto inclusive cerró para que no bajen ni motos ni camionetas, que es la bajada de los camiones, que es una bajada que se hizo, se excavó en el acantilado para poder hacer la obra de los arrecifes, esta obra pública con la cual se recuperaron playas públicas que siempre están en disputas, ¿no? Porque todo el tiempo estamos confrontando con la Sociedad Anónima Playas del Faro el avance hacia este sector público por parte del emprendimiento privado.
1: Claro. Bueno, es todo un tema eso que está pasando allí en el sur, y por supuesto tiene distintas posiciones, pero ya esto de una intrusión de estas características me parece como demasiado, ¿no?
3: Es demasiado. Por otra parte, hay las personas que estuvieron ahí se hicieron de una documentación que no tiene validez porque la firma es solo un registro notarial de firma, pero no hay ningún permiso expreso por ninguna de las partes. Bueno, pero con ese papel avanzaron, corrieron las piedras, convencieron a un maquinista, pusieron a unos vecinos de por medio que al darse cuenta de la situación se abrieron justamente de la situación. Eso por un lado, y por otra parte, en un plano que también es apócrifo, las tierras o el terreno que indican que tienen disponible para explotar, no habría opción lógica de que ese terreno fuera privado por la distancia que está de la Ruta 11, el sector que tiene que dejar la Ruta 11, la Reserva Forestal Paseo Costanero Sur, y la línea de ribera, que en el caso de los acantilados, la línea de ribera es el pie de acantilado, porque la crecida máxima siempre termina en el pie de acantilado.
1: Claro, sí, sí, efectivamente. La verdad que conversé hace no mucho tiempo con el responsable hidráulica de la provincia sobre todos estos temas. Hay una cantidad de obras previstas, obras para terminar, como la que hay ahí en acantilados. Es imperioso que eso empiece a moverse verdaderamente, ¿no? Porque
3: la situación. Sí, es imperioso, porque lo que sí es una realidad también es que las bajadas públicas que hay no están en condiciones, siempre las arreglamos entre los vecinos.

0: los guardavidas, íbamos como salvando esa temporada, pero no hay ninguna obra por parte de ningún sector del Estado, ni nacional, ni provincial, ni municipal, para poner esas bajadas públicas en condiciones.
1: Sí, es tremendo que haya tanta desidia, que las cosas estén en ese estadio, ¿no? Yo el otro día explicaba a gente que es bastante reciente en Mar del Plata el tema de la zona norte, donde las obras que se hicieron justamente salvaron y crearon playa, además. Cuando esas obras están bien hechas, crean playa, porque son bien llamadas trampas de arena, ¿no? La verdad que es lastimoso. Bueno, nada, simplemente que se conozca, que se sepa, y esperemos que alguna autoridad dé algún tipo de respuesta responsable sobre esto, ¿no?
0: Sí, la verdad que las estamos esperando como tantas otras respuestas, José Luis.
1: Bueno, que tengas el mejor día posible. Gracias, ¿eh?
0: Bueno, muchas gracias.
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0: Bueno, aquí en esta madrugada tranquila, digamos, con respecto de lo que fue el inicio de jornada para todos nosotros en el día de ayer, sin nieve, sin viento, pero con sensación térmica de prácticamente 2 grados bajo cero y cielo parcialmente cubierto. Donde las temperaturas están en el punto diametralmente opuesto a las nuestras, en este momento, por supuesto, es en el norte del planeta, fundamentalmente lo que está pasando una vez más en Francia, en París, con respecto de la de esta bomba de calor. Nosotros tenemos una bomba polar, ellos tienen una bomba de calor, donde cada día la cantidad de muertos por esas altas y tórridas temperaturas en la zona de París, en todo el distrito de París, compiten, no van a poder al final del día, con las cifras pavorosas de los muertos en Venezuela, donde las cuestiones que tienen que ver con la miserabilidad, con la estulticia del gobierno venezolano van quedando cada vez más expuestas. Es llamativo, algunos equipos de rescate ya han retornado a su país de origen, como es el caso de los españoles que retornaron en el día de ayer. De donde aún no retornaron los españoles es del Mundial. Un caballero que creo que la inmensa mayoría de ustedes desconoce, yo en realidad no sé, apenas sé quién es porque me han aparecido en el reel del Instagram declaraciones o expresiones de él en un programa de la COPE, que hace un mes decía que Argentina no podía competir con España, que España barría a Argentina de la cancha, que Argentina era nada. Ahora tiene una extraña teoría conspirativa y dice que la FIFA está en contra de la UEFA y no puede ser que Holanda y Alemania hayan quedado afuera, y que probablemente el plan de Trump, esto es interesantísimo, el plan de Trump es que la final sea Estados Unidos-Messi, ni siquiera dice Argentina, Messi, ¿no? No lo conozco al caballero, debe ser madridista seguramente y vive atragantado por los años que Messi en el Barcelona les aguó permanentemente la fiesta. La verdad que es una cosa bastante increíble los universos que se arman, que se generan alrededor de todo este tema. Me irrita bastante que haya que estar discutiendo y explicando cosas que son, las han metido en la cabeza de la gente de una manera terrible. Porque veamos lo que pasó en el día de ayer, donde según Luka Modric, que jugó su último mundial, uno de los grandes héroes del planeta fútbol, dijo claramente que las decisiones que se habían tomado en el partido que llevaron a un triunfo de Portugal no eran concurrentes con los hechos ciertos ocurridos en la cancha. Modric, que siempre ha sido un tipo súper moderado, dijo, no, esto es muy en caliente, no quiero decir cosas de las que tenga que arrepentirme, pero siempre dijo, he estado en contra del VAR. No tiene lógica la determinación por la cual le dieron un penal a Portugal y nos anularon un gol. Bueno, todo lo que pasó ayer, que seguramente la inmensa mayoría de ustedes saben mucho mejor que yo, y a lo cual le dedicará un tiempo más intenso y mejor explicado Rodrigo Di Vito en Marca Deportiva Radio, en esta estación de radio, la 99.9, a partir de las 10 de la mañana y hasta las 12 del mediodía. Ayer, si algo destacó por todo lo alto, cuando menos para nosotros, ¿no? A veces me pregunto cuál es la dimensión real de eso que nosotros vemos en nuestro propio frasco y creemos que es el centro del mundo, que es la presencia masiva de los argentinos en la que, como bautizó Carlos Melconian, Comuna 18 en Miami. Realmente han llegado, primero, ahí viven muchos argentinos, en segundo lugar, muchos argentinos que viven en Estados Unidos o que viven en Canadá están allí. También vinieron muchos argentinos que viven en Europa y están los argentinos que desde Argentina han ido hacia Miami. El clima en los banderazos, porque hubo más de un banderazo, fue realmente increíble, hipermotivacional. El director técnico Lionel Scaloni, que siempre es un eje de sentido común, está advirtiendo primero por el horario, la temperatura. Inclusive hay una previsión meteorológica que habla de tormenta de rayos, lo cual podría significar un parate en el partido o un retraso en el inicio del partido. Habrá que ver cuáles de todas estas circunstancias se dan. Y como ha hecho siempre y en cada ocasión, nunca minimizar al adversario, nunca minimizar el esfuerzo, nunca minimizar el desafío, cosa que me parece fantástica. Le está yendo muy mal a los bocones, ¿no? Buena parte de la prensa europea no logra entender, no comprende, por ejemplo, que Paraguay haya eliminado a Alemania. Les resulta más fácil creer en, no sé, vaya a saber en qué cosa extraña, en definitiva. Pero bueno, acá estamos nosotros con 2 grados bajo cero de térmica, en un país, el nuestro, que como siempre tiene inmensos desafíos y en donde ocurren cosas que es necesario valorar para entender el contexto general del camino que estamos atravesando. Ayer vi que el señor Martín Rapetti, un economista que pertenece a la Unión Industrial Argentina y que está, entiendo, legítimamente preocupado en defender sus intereses, dijo, sabemos que hay un camino, pero no advertimos, no terminamos de entender. Bueno, no es tan complicado. Lo primero que hay que mirar es que seriamente, a este gobierno le falta acometer contra un problema que la Argentina instaló en la década del 70 con las políticas de Martínez de Hoz y Adolfo Diz, que fundamentalmente tuvieron que ver con decisiones del Banco Central de la época y lanzar los bancos a la competencia. Esa competencia consistía en un juego de oferta por la tasa de interés que fue adquiriendo, digamos, un sesgo demencial. La mayor parte de los quiebres de bancos que hubo en nuestro país, hasta llegar a la convertibilidad, a la caída de la convertibilidad, han tenido que ver con ese sesgo. Bancos que se han acostumbrado a vivir del Estado, de un conjunto de prácticas vinculadas a las relaciones con el Estado y obtener enormes rendimientos a cuenta de eso, y que hoy no están a la altura de las circunstancias porque además no se está creando un escenario suficiente y necesario como para que eso ocurra. Miren, esto pasa tanto en la banca pública como en la banca privada. De hecho, todos los clientes, masivamente los clientes del Banco de la Provincia de Buenos Aires han sido saqueados por el Banco de la Provincia de Buenos Aires, que les descontó en promedio, en el orden de 70 a 80 mil pesos a cada cliente, diciendo que habían cambiado las condiciones de bonificación de la cuenta y que habían comunicado por mail que, en general, imagino el 92-93% no debe haber leído y se encontró con la sorpresa de encontrarse con esos tremendos descuentos que seguramente irán a conformar un fondo que tiene como objetivo central reunir el dinero que necesitan para pagar los aguinaldos de los empleados de Banco Provincia. Cuando uno mira el desglose de cualquier banco, la cantidad de cargos que hay, no solo los que tienen que ver con impuestos, que ya son un disparate, sino los cargos que pone el banco, todo el tema del costo de transferencias, todo eso, ¿no? Bancos que están acumulando una inmensa cantidad de dólares, pero no tienen línea de préstamo en dólares, etc. Esto va golpeando, está golpeando en muchas actividades. Está golpeando en muchas actividades, muy probable, que este año haya un récord de convocatorias de acreedores a nivel de grandes estructuradores de las cadenas de retail y de las cadenas de consumo masivo en la República Argentina. El descalce que se provoca por la política que se llevaba adelante antes del inicio de este gobierno, es decir, deterioro permanente y sistémico de la moneda, recurso de preservación de capital, adelantar compra, acumular volumen, llenar depósitos y después aplicar cualquier precio total en un contexto de sistemática devaluación del valor del peso, todo precio terminaba convalidándose, los pesos quemaban en la mano, por lo tanto iban a cualquier tipo de consumo. El cambio de ritmo ha dejado, bueno, muy mal apalancados a la inmensa mayoría. Y esto requiere un algo que haga un pase de sistema. El ministro Caputo está trabajando en ese tema. Algunas cosas de esas ha dicho Martín Redrados. Se está pensando en crear un fondo utilizando los 70 mil millones de dólares que posee el Fondo de Garantía de Sustentabilidad de la AFJP, más uno o dos créditos de organismos multilaterales destinados a esto, es decir, generar un proceso de recapitalización de la pequeña y la mediana empresa permitir recomponer stock y ordenar efectivamente, digamos, un flujo que con determinada distribución de políticas, crédito hipotecario, crédito para la compra de maquinaria, crédito para hacer el pase de una situación a la otra, consolidar pasivo, arrancar de cero, tener una sola cuenta para pagar por mes, que sería la cuota de ese crédito, etcétera, permitan habilitar un camino mejor. La buena noticia, que la ha anticipado el nuevo vocero, Adrián Rabier, y que corre en boca de la mayor parte de las consultoras que siguen la evolución de precio en nuestro país, permiten advertir que la inflación del mes de junio está por debajo de 2 puntos, algo que en algún momento muchos dijeron, no, esto es imposible, el gobierno no tiene las herramientas, bueno, quedaría por debajo de 2 puntos. El presidente quiere acelerar con la cuestión del tema de restringir el criterio de zona fría. Veo que ya hay mucho debate en redes al respecto de esto. Están los que te dicen, y bueno, pero ¿qué queremos ahora? Si, escúchame, antes te arreglabas con el brand metal y calentabas ladrillos para ir a meterte en la cama. Sí, también estaba la bolsa de agua, etcétera, etcétera. Todos hemos vivido eso. No veo cuál sería el mérito de tener que volver a vivirlo. Y verdaderamente la cuestión al respecto de lo que es zona fría podría tener los votos necesarios en el Senado. La verdad que hasta ahora parecía que no, pero después de esos 13 gobernadores que acompañaron a Diego Santilli en su asunción, donde además ahora hay un dato nuevo, desaparece el Ministerio de Economía y queda todo en jefatura de, perdón, Ministerio de Economía, una barbaridad, dije, el Ministerio de Interior, y todo queda en el contexto de la jefatura de gabinete. No está terminado el tema Adorni, por supuesto que no. Adorni tiene destino de quedar atrás de las rejas, y vaya si no termina quedando también su esposa. Se está hablando ahora de que además de todo habían comprado un departamento en España. Eso está entre grises, pero el tema está como presentado. Insólito el petitorio de los defensores de Insaurralde pidiendo que se saque al fiscal Mola de la causa Insaurralde. Utilizan los mismos argumentos que utilizó el juez Armela para desestimar la detención de Jessica Sirio y de Insaurralde, diciendo que había filtrado esos videos que hemos visto todos, para crear el escenario que llevara a justificar por razones políticas una detención. Un tema ríspido. Mola es uno de los dos impetradores de la causa Vialidad y de la decisión final de condenada a Cristina. Cristina, que ha recibido un nuevo varapalo, la Corte Suprema ha dicho claramente que todos los bienes confiscados van a ir a remate porque el Estado debe recuperar 645 mil millones de pesos, que se estima es el latrocinio producido por el manejo de Vialidad Nacional a través de la relación con Lázaro Báez. 645 mil millones de pesos. Nunca terminaremos de poder procesar en nuestra mente el volumen real del latrocinio perpetrado por esta banda de delincuentes usurpadores del poder. 7:15 minutos, esta es la 99.9.
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0: Bueno, por supuesto, es imposible, la verdad que es imposible. Me encantaría. El otro día un amigo que detesta el fútbol me dijo, ya el programa parece un programa de deportes. No, ni por casualidad, no sería tan irrespetuoso nunca jamás, pero cómo apartarse de esto, ¿no? Las imágenes de lo vivido ayer en Miami son alucinantes, realmente extraordinarias. En un momento apareció un típico colectivo de esos que tenemos identificados como los transportes escolares de Estados Unidos. Ustedes saben que hay una sola fábrica que construye todos esos colectivos para toda la Unión Americana, así como hay una sola fábrica que construye los camiones de bomberos para toda la Unión Americana, ¿no? Son cosas que quedaron de la época del New Deal de Roosevelt. Si me acompañás con algunas imágenes que te pasé mientras hablo de esto de Argentina de ayer, estaría buenísimo para los que están en streaming con nosotros. Bueno, ayer la Comuna 18, la verdad que es la única cosa de Melconian que me pareció pintoresca, está buena. Los argentinos de ayer en la Comuna 18, que es Miami, fueron varios banderazos, no fue uno. Es impresionante, realmente impresionante. Le viene pasando a los agentes de la ley, a los policías, que se desbordan con la multitud, se preocupan, después se terminan integrando, la mayoría de ellos termina bailando, alguno ha terminado en andas, llevado por los argentinos. Una fiesta absolutamente increíble, y la verdad que en esto hay que decir única. Ni el Tartan Army de los escoceses, ni la escenificación de los noruegos llega siquiera a parecerse a algo de todo esto. País interesante el nuestro, ¿no? País interesante. Un país en donde los títulos dicen hoy que todo va para atrás, que todos estamos mal, donde en lo cotidiano hablamos y muchos la están pasando sin entenderla, como el señor Martín Rapetti, economista, integrante de la UIA. Y por otro lado, encontrás esto y vos decís, ¿y cómo es? Y escuchás el que te dice, no, sí, ¿qué tal? ¿Cómo le va? ¿Cuánto pagaron las entradas? No, carita. Dice, ¿pero cuánto? $3,000 cada uno. Y si usted, no, nosotros vinimos hace 15 días, nos quedamos hasta después de no sé qué, y viste, es un tema de... Nunca terminás de saber cuánta plata hay en la Argentina, ni cómo se mide el PBI, ni cómo se mide el ingreso per cápita, ni nada. Acá Pablo, desde Portugal, me dice realmente la forma en que favorecieron a Portugal es una vergüenza, después dicen que a Argentina le regalan, realmente dan vergüenza. Bueno, esto es lo que primero lo quiso decir Luka Modric y después fue bastante a fondo llevado por las preguntas que le hicieron al respecto de estas cuestiones. Pero ayer en nuestro país, en la Argentina, pasó algo realmente importante. Es un cambio de paradigma fenomenal, importante, importantísimo. Una firma estadounidense, fundada por un iraní exiliado cuando se produjo la caída del Shah, firma un contrato para construir con INVAP un reactor modular, es decir, la última tecnología en reactores nucleares desarrollada por INVAP en la República Argentina. Es decir, por primera vez INVAP consigue un financiamiento, es una inversión de $1,200 millones, de alta tecnología, de la más alta calidad. INVAP tiene uno de los récords más grandes del mundo. INVAP ha ganado licitaciones en Holanda, licitaciones en Australia, el más antiguo de todos, un reactor argentino desarrollado para Argelia en la década del 90. Y esto viene de la mano de un proyecto que pretende construir reactores nucleares en un formato de línea, como si fuera la producción, una producción de autos, digamos. Por supuesto que esto es energía nuclear, son otras cosas. Pero, bueno, este es un inicio de un camino, de una inversión de 1.200 millones de dólares que tiene un horizonte inédito. Es decir, el mundo entero, después de haber caído presa de una de las mayores operaciones de inteligencia de la historia conocida, que fue la operación de inteligencia de los servicios rusos, en donde el desastre de Chernobyl, que se produce por la incompetencia del régimen soviético, termina transformando la cuestión nuclear a través de Greenpeace y otras organizaciones en una cuestión de peligro máximo para la vida, cuando en rigor no hay situaciones que de esa manera lo ameriten. La industria nuclear es una industria absolutamente segura, y uno de los fundadores de Greenpeace, años después, que explicó cómo ellos habían caído en todo ese escenario, dijo: realmente debo reconocer que la energía más limpia que hay y la más segura que hay es la energía nuclear. Bueno, sobre esa base, que errores de procedimiento, de tiempo, visiones sesgadas, no pudieron destruir con un INVAP, que es un ejemplo. Siempre he dicho que INVAP es nuestro Silicon Valley. Se produce ahora un episodio fenomenal, que es el agregado de un sector privado, que viene en este caso, en una primera acción, a aportar 1.200 millones de dólares, y el señor va a enterrar 1.200 millones de dólares en Argentina para llevar adelante un proyecto de características globales que no tiene techo. No hay techo. Esto, digamos, pensemos que China, por ejemplo, tiene una evaluación para ir a un tipo de sistema de estas características que podría llevar a la instalación en China de más de 3 millones de reactores de estas características, perdón. Así que bueno, pongamos esto en el centro de la escena, en medio de el devaneo general que implica este tipo de cuestiones, que nos golpean cotidianamente de muy mala manera. Obvio que sí. Argentina necesita realmente, entre otras cuestiones, no solo un fuerte trabajo sobre el costo financiero, que es un disparate en la Argentina y que provoca estas situaciones que nos tocan atravesar, un sistema financiero que actúa desbordado, que actúa por su propio imperio. Suena muy bonito para los que trabajan en el sector que el antisemita violento Sergio Palazzo, secretario general de la bancaria, se jacte de que los bancarios cobran los salarios más altos de la República Argentina. Chapó por ellos. El tema es que eso no surge de una actividad bancaria que expanda el crédito, que genere mejores oportunidades, sino de una actividad bancaria súper restrictiva, con tasas que siguen siendo elevadísimas en función de cuál es la ratio inflacionaria en la Argentina. Y el otro tema en donde evidentemente hay que hacer un esfuerzo absolutamente enorme, y no es porque no esté la plata, sino que la plata, el dinero se usa muy mal, que es la cuestión que tiene que ver con el sistema hospitalario de nuestro país. En Capital Federal, les guste más o menos Jorge Macri, se está haciendo una inversión en los hospitales públicos que es inédita, realmente. En el Garrahan se está haciendo una inversión impresionante. Provincia de Buenos Aires. Yo ya lo conté, corte de luz, falta de equipamiento adecuado, vuelve la energía eléctrica, hay un resonador magnético que está fuera de funciones. Nadie sabe si es por qué. Al ser vieja la instalación eléctrica, muy vieja, buena parte de la instalación eléctrica de Liga es viejísima, no sé si todavía no hay cables de cobre en algunos sectores, o ha quemado un motor, o no saben cómo resetearlo, o algo pasa, pero ese resonador no anda. Hay otros problemas estructurales. Hay un video que está circulando, que lo hizo un concejal del PRO, que bien podría ir a hacer videos de las mismas características a algunas de las las postas municipales de salud, que lo menos que pueden hacer es salud, seguramente. Porque eso es lo que hay que recuperar. Hay que recuperar un sistema público en donde vos digas, si yo tengo un problema, puedo recurrir, y no que estés pendiente hoy de una situación que, aunque algunos pueden defender en términos de cuántos dólares pagabas por una cobertura en la convertibilidad y cuántos dólares pagas ahora, y te digan ahora está más barato que antes, vos sabés que tu bolsillo no es el mismo que tuviste durante la convertibilidad, todavía hoy. Bueno, estamos en la 99.9, hay mucho para decir, para desarrollar en esta mañana, en este inicio de jornada. Les recuerdo entonces, resolución de la Corte, le dijo Nones a Cristina y al resto de los condenados por la causa Vialidad, le tienen que reintegrar al Estado Nacional 645 mil millones de pesos. Esto dice que está abierta ya la vía directa para ir al remate de esas propiedades. Eso incluye la propiedad de San José 1111. Eso incluye esa propiedad. Por otro lado, el tema del rol del juez Armella en el tema Insaurralde y Sirio, razonablemente yo creo que ya estaría dando para pedir un juicio político, ¿no? Ya estaría dando para pedir un juicio político. 727. Una cosa más que quiero agregar. El tema de Mauricio Ríos, más conocido como Mauri, muy, pero muy, muy amigo de Cristian Ritondo. Muchachos, en particular se lo digo a uno de los cronistas del diario de Ladre. No pueden seguir publicando que es porque hay una causa de una camioneta apropiada en 2021. Ese no es un delito federal. Ese no es un delito federal. Acá hay alguna relación con un delito federal. Me parece que están haciendo algo que no está bueno. Porque ustedes tienen acceso al juez. Algo están tapando. No está bueno lo que están haciendo. Ya continuamos.
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0: Muy bien, continuamos. Es la hora 7:31 minutos en el territorio nacional de la República Argentina. Estamos en la 99.9, les recordamos que el número de contacto es el 5640696 a través de la aplicación de WhatsApp. Si esto de que hay que ponerle una identificación ahora, un nickname al WhatsApp y no al número, vamos a tener que pensar qué le ponemos, ¿no? Bueno, eso por un lado. Y les quiero contar también brevemente de temas que hoy van a estar sin ninguna duda en el centro de la escena. Comienza la actividad de Diego Santilli. El gobierno eliminó el Ministerio del Interior. Santilli absorbe funciones en la jefatura de gabinete. Y un dato de tremendo, dolorosísimo, que es el crecimiento formal y oficial de la lista de fallecidos en Venezuela. Ya las peores expectativas están ciertamente sobre la mesa. Todos los días hay algo a lo que podemos llamar milagro. Todos los días hay algo a lo que podemos llamar milagro, pero es eso, es un pequeño milagro en el contexto de un escenario hiper doloroso. Bien, venimos a nuestras cosas. Está en línea el doctor Walter Martínez Soto. Fiscal, buen día, ¿cómo le va?
10: Buen día, José Luis, ¿cómo anda usted?
0: Bien, bien. ¿Cuáles son los elementos que tomó la Sala 2 de la Cámara de Apelación y Garantías para entender que la brutal paliza que los criminales que asaltaron a Oscar Oronó no fue la que tuvo que ver con el deceso de Soto precisamente, de Oronó precisamente?
10: Mire, lo que hemos podido apreciar es que me parece que ha habido una lectura sesgada. Quizás a veces el abogado se va por cuestiones teóricas y empieza a hablar de causas y de concausas, y ha habido un curso, ha habido algo que ha desviado ese curso causal. Lo cierto es que el señor Oronó termina su fallecimiento por la lesión que se produjo al momento del robo. Esa lesión siempre estuvo, es decir, de cómo se origina, cómo evoluciona, y además está en cualquier libro de medicina. Y de hecho hubo pautas a lo largo de estos 40 a 48 horas de la óptica de la psicología que estaban marcando que tenía signos, que estaba desequilibrado, que estaba mal y que debía atenderse. Cuando se termina cayendo de la escalera, se cae por producto de esa lesión, no por producto de su edad, no por producto de un estrés momentáneo de ese justo ese día, sino precisamente era esa consecuencia. El golpe que tenía en la cabeza, que si bien cuando se advierte en la historia clínica, no se hace un estudio complementario, que no era el ideal, debió haberse hecho una tomografía computada con contraste, porque cuando uno tiene un golpe en la cabeza a veces no se alcanza a dimensionar el grado de la misma, pero el sangrado empieza a aparecer. Cuando se hace un estudio que no corresponde, aparece precisamente la lesión no aparece, pero en cualquier libro de medicina se establece que puede tener este tipo de evolución y que puede acabar con la muerte, cosa que pasó. Que se haya retirado del nosocomio, que se haya querido con posterioridad, son cosas secundarias, es decir, no van a alterar nunca el nexo causal de la muerte en sentido médico. Si quieren aplicarlo de una manera de establecer una responsabilidad o un límite del derecho penal, bueno, ese era el juicio, no era ahora. Lo que pasa es que entiendo yo que ha habido una posición sesgada, como pasa en la mayoría de la administración de justicia con cuestiones de género o algo por el estilo, ¿me entiendes? Siempre hay cuestiones que hacen a que pienso una cosa, entonces hago una búsqueda doctrinaria porque siempre va a haber alguien que me esté apoyando en esto. Lo cierto es que perdieron de vista la causal principal, es decir, lo golpean con algo romo duro, que es un puño en sí, y ese mismo golpe se presenta al momento del robo y al momento después de la muerte. No es que se cayó de la escalera, se quebró una costilla, le perforó el pulmón, no es que se quebró el cuello, no es que se quebró una vértebra o algo por el estilo que le causó algo distinto. La muerte se produjo por esto. Lo que ha habido, al menos, y esto pasa por generalmente, pero bueno, eso, para eso está el debate, en una de las porciones de la resolución habla de la escala de Glasgow, es decir, de que si está estable o no, eso está mal escrito. No, bajo ningún punto de vista una persona como ingresó en el estado que ingresó puede decir que estaba óptimo, que comprendía que estaba apto. Así que realmente estamos en una disputa ahora en cuanto a cómo vamos a seguir desde el punto de vista o estrategia del derecho, porque la Fiscalía General estaba analizando la posibilidad de un recurso de casación. Yo creo que corresponde, la Fiscalía General también. Lo cierto es que están limitado el acceso, que hay que, el caso hay que estudiarlo, y estamos dentro del plazo legal como para poder avanzar en ese sentido.
0: Realmente el sesgo pro-crimen que hay en buena parte del sistema legal, y muy fuertemente en la provincia de Buenos Aires, es un daño adicional al daño cotidiano de la violencia que sufrimos a manos de los criminales, ¿eh? Es una cosa que es como que el ciudadano a pie no puede encontrar paz en ningún lugar.
10: Que me parece a mí que a veces nos olvidamos que más allá del conocimiento científico que nosotros podemos adquirir porque tuvimos la posibilidad de estudiar, de formarnos y demás, no nos podemos ir de la razón, que es del común, de todos nosotros, y ver dónde es que estamos, ¿no? No podemos olvidarnos de nuestra cultura, que es lo que pensaba, que es lo que piensa la gente. Entonces, si había una duda en particular, y que si es posible, porque esto en el derecho no es lineal, ¿no? Lo resuelto por la Cámara no es lineal, es una porción de la doctrina que opina de esa manera, pero yo creo que hay elementos que fueron mal elaborados. No lo insisto, no es otra lesión por la que se muere el señor o no, es por la misma que se originó al momento del hecho y está constatado a los minutos, ni bien fue atendido en la salita ahí de la calle Luro. Entonces, si cuando uno pasa este tipo de situaciones donde hay una duda, la cual vos, pero esto puede ser revertido en el debate con una amplia prueba donde se interpela a todos los peritos, a los testigos, y cada uno brinda su versión de forma directa. Bueno, esto ni hablar. Fíjese que ninguno de los imputados optó por el juicio oral. Uh-huh. Por jurado, discúlpeme, el juicio por jurado. Lo primero que hizo la defensa es garantizarse que no iban a hacer la opción de ir por juicio por jurado. Y después hicieron los planteos legales. Entonces también nos da la pauta en esto que hay una situación de que no es tan lineal, porque en el común de la gente, al explicarle lo que yo le acabo de decir, que son dos palabras, hubiesen realmente sido condenados. Ahora nos limitaron la posibilidad de ir a un juicio, nos limitaron a la fiscalía de realmente acreditar eso, y nos limitaron la cuestión de hacer justicia. Ahora, ¿quién se hace cargo de la muerte del señor Orono? ¿Qué? ¿Falleció por obra y gracia del Espíritu Santo? ¿Se entiende?
0: Sí, claro que se entiende, y además de que se entiende, conmueve, duele, irrita, podría agregar mucho más, porque, a ver, usted lo sabe a la altura que lo sé yo y los que nos están escuchando. Aquí todos los días hay algún vecino de algún barrio, de algún lugar que se expresa sobre estas cuestiones. Estamos a merced de estos depredadores. Porque yo quisiera recordar, fiscal, que muy pocos días antes o semanas del tema que afectó y llevó a la muerte al señor Orono, se había producido también en esa misma zona el robo a una ciclista notable de Mar del Plata, una bicicleta que apareció porque la dejaron en la puerta de la seccional 12 al otro día, dada la presión mediática que se generó. Y deben ser más o menos los mismos, porque este es el otro tema. No es que hay millones de criminales dando vuelta a Mar del Plata. Y supongo que ustedes, como efectores judiciales, de sobra saben, porque debe haber apellidos y nombres que se repiten todo el tiempo.
10: No, sí, lamentablemente hay gente, como por eso siempre digo que hay gente que ya le ganó el delito, obviamente son los que siempre o están en las carátulas de los expedientes que nosotros confeccionamos al efecto. Lo cierto es que también estos se nutren de a otros que aspiran, tienen una aspiración, como tienen quizás en la cuestión, dentro del marco legal, no tienen un lugar, el delito les ofrece de alguna manera un cargo aspiracional y terminan también cometiendo delitos. Lo que pasa es que a nosotros no podemos considerar lo siguiente, es decir, no podemos justificar que estamos viviendo una situación social muy complicada y por eso cometen delitos. Esa no es la explicación. Eso no justifica absolutamente nada, no podemos estar de ese lado, porque es una gran mentira, porque no toda la sociedad piensa de esa manera. Quizás hay una porción que dice que se encuentra en un estado de necesidad y que, bueno, no le queda otra de cometer delito. Eso es una construcción de una porción de la sociedad que lo toma al delito como si fuese un Robin Hood. Eso no es así. No. ¿Entiendes? Entonces, sí, es más, son más graves los delitos que nosotros alcanzamos a ver del índole de penal económico, de organizaciones criminales que se dedican al daño mental y demás, porque en el fondo son más gravosas las situaciones porque impactan directo en la sociedad. Este tipo de delitos que nosotros todos los días somos víctimas son obviamente molestos, pero son fácilmente determinables. Lo que pasa es que es hora de que tomemos una decisión también acá en Mar del Plata y que qué vamos a hacer con esto. Es decir, no podemos entrar en disputas políticas, tenemos una necesidad todos los que somos marplatenses de que estamos a la merced de este tipo de delitos. Y la verdad, si no hay control de tránsito, no hay falta de patrulleros, hay poco diría pocas ganas de trabajar en forma seria, y lamentablemente vamos a seguir con esto. Y el Poder Judicial tiene un límite también, porque no, el Poder Judicial no se puede poner en políticas que le corresponden al Poder Ejecutivo o al Poder Legislativo.
0: Claro, pero ahí, al final, ¿no? Yo entiendo eso perfectamente, por supuesto, y está bueno que lo digamos, pero también estoy seguro que si yo no tengo los elementos, pero si se pudiera hacer una estadística, esto me lo dijo un ex integrante de la Fiscalía General, fallecido ya hace unos años, me dijo, mirá, por los mismos hechos, vos mirás las penas aplicadas en el Departamento Judicial Mar del Plata, el Departamento Judicial Dolores, el Departamento Judicial Dolores siempre va por los máximos, acá se va a los mínimos o cerca de los mínimos. Es decir, el tema que pasa todos los días. Viene un tipo a una moto robada, un auto robado, y le ponen encubrimiento. No, el tipo es partícipe secundario, por lo menos.
10: ¿Qué sé yo? Y habría que ver, en general, la doctrina en toda la nación, cuando uno lo agarra a alguien con algo que es robado, depende del tiempo y el lugar. Entonces, a veces nos ha pasado, porque me ha pasado a mí ir a juicio con atribuyéndole, pero le puedo asegurar que me ha pasado ni 20 minutos, entre que roban un auto y lo encuentra la policía, lo roban en jurisdicción de la cuarta y en jurisdicción de segunda, a 20 cuadras más o menos, lo agarran los tipos desarmándolo, sacándole la batería. Para mí era un robo consumado, y bueno, para el tribunal fue un encubrimiento, y encima hubo un tipo de cuestionamiento porque no había hecho una acusación alternativa, que es de dudosa constitucionalidad. Pero es real que hay que ver el caso. Generalmente en el Ministerio Público Fiscal optamos por un encubrimiento, un encubrimiento grabado, que no hay chance. Eso es así. Lo que va a tener es difícil de cuestionar, está completamente acreditado ese hecho. El problema va a estar en cuanto nosotros queremos por eso, y generalmente las posturas, más allá de que en la nación y bueno, dentro de la provincia de Buenos Aires, son más duras. Lo cierto es que tampoco eliminan el delito, eso es de relativa eficacia. La cuestión es cuando interviene el Poder Judicial, se logra una condena, la parte de la inserción es lo que está fallando. Le puedo poner 20 años, pero si estuvo 20 años perfeccionándome en el delito, cuando salga va a ser peor todavía. Entonces, es otra discusión.
0: Sí, pero ¿sabe qué pasa? Que el otro día, conversando con un colega suyo acá en Mar del Plata, hay delincuentes que son nietos o bisnietos de delincuentes. Hay otra forma de ver la vida, no todos la ven como la vemos nosotros. Los tipos consideran que es un ecosistema natural ser delincuente.
10: Sí, pero ahí es la cuestión. No voy a hacer una defensa de cosas que es imposible de hacer a veces el Poder Judicial, ¿no? Pero es una cuestión de qué estamos estableciendo también como política social, es decir, qué es lo que pretendemos y cómo está. Fíjese, de esa familia, de dónde están, los lugares donde ellos están habitando están igual que hace 20, 30 años. Marco Tandá no ha tenido ningún tipo de evolución. No ha avanzado la urbanización, no ha avanzado en ese punto otro tipo de vida más. Afuera del delito, diríamos, pero como pasa en esto también del otro lado, que generalmente son las zonas periféricas, en de las zonas más acomodadas también hay otro tipo de delito que se comete, y también hay nietos, hijos y demás. Lo que pasa es que eso generalmente no se ve porque no tiene tanta publicidad, pues no son los delitos que molestan a diario, a los que nos molestan a nosotros cuando una salidera, una entradera,
0: en la parada, ¿me entiendes? Qué sé yo. En el caso de los estafadores o los vaciadores, generalmente también le debo decir, acá, por ejemplo, los que confiaron en Jones Tour, la mayor parte se va a morir sin volver a ver un peso. ¿Qué quiere que le diga? Bueno, explíquenme por qué no se puede recuperar ese. Bueno, no le compete a usted, no lo quiero meter en eso. Solo quiero preguntarle para cerrar esta conversación, la sala 2 son Madina y Lódora, ¿no?
10: Si no me recuerdo, porque ha habido una mala la conformación, es así, el doctor de Angulo fue el doctor del voto, y hubo adhesión del doctor Madina y el doctor Lódora, disculpe.
0: Bien, bien. Bueno, le agradezco mucho, fiscal, como siempre. Gracias, ¿eh? Muy amable. Bien,
10: hasta luego, que lo
0: haya. Bueno, estamos hablando de esto, estamos hablando de un sistema judicial que es procriminal. Un diseño para dejar al borde de la impunidad a los asesinos de Oronó. Un hombre de bien, bicicletero, fanático de la práctica del ciclismo. Le entraron, lo molieron a palos, lo dejaron en condiciones que lo llevaron a la muerte. Pero acá hacen una especie de disección intelectual de los hechos y dicen que no, y además les habilitaron para dejar cerrada la vía para no tener que ir a juicio por jurado. En fin. 7:47 minutos, está clareando en Mar del Plata, la mañana se presenta fría, 9 décimas de grado bajo cero, cielo parcialmente cubierto.
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0: Bueno, continuamos, estamos en la 99.9. Sí, estoy viendo las repercusiones de todo esto. ¿Qué sé yo? Siempre es así. Nosotros vamos por lo que ocurre. Quisiéramos que lo que ocurra sea otra cosa. Bueno, nos vamos a mover de clima y de escenario. Está en línea el geólogo Sebastián Arismendi. Sebastián, buen día, ¿cómo le va?
16: Buen día, José Luis, ¿cómo estás?
0: Bien, bien, bien. Estábamos leyendo en un medio que seguimos, porque es muy interesante el trabajo periodístico que hacen, que es Econo Journal, una conversación contigo. Señalando que sería una anomalía que no haya hidrocarburos en el mar profundo. Esto tiene que ver con el hecho de que se han hecho prospecciones y se ha dicho que en esas prospecciones que se han hecho no se ha encontrado petróleo. Un tema que en su momento acá en Mar del Plata generó un gran debate, un debate que inclusive produjo una situación muy extraña, porque el intendente Montenegro quedó del lado de los partidos de izquierda en lo que llamaron falsamente el Atlanticazo, pretendiendo mostrar una unidad marplatense en contra de la prospección. Fue muy duro explicar que esto ocurría a 400 kilómetros de la costa, parecía que nadie quería escuchar, y ahora el tema se ha apagado como si nunca hubiera existido. ¿Qué crees que es lo que ha pasado con esas prospecciones que no determinan la existencia de petróleo?
16: Bueno, perfecto. Sí, hay muchas aristas, que muchos costados desde los cuales se puede abordar el fenómeno. Para comenzar con tu comentario inicial, que fue el que fue levantado también en el Econo Journal, cuando yo hablo de anomalía me refiero a que el mar argentino, el Atlántico Sur, el sector argentino, es una zona enorme, vastísima, y está completamente subexplorada, ahí inexplorada, ¿no? Por lo tanto, si uno se pone a pensar que la plataforma continental argentina, desde la costa hasta las 200 millas náuticas, tiene unos casi 4.800.000 kilómetros cuadrados, sumado a lo que le añadió la COPLA, que fue la Comisión para la Extensión del Límite de la Plataforma Continental Argentina, aprobado por la ONU en 2016, que agregó cerca de 1.800.000 kilómetros cuadrados más de soberanía sobre el lecho y el subsuelo marinos, tenemos cerca de 6.500.000 de kilómetros cuadrados de área, digamos, donde eventualmente se podrían realizar prospecciones tanto sísmicas como perforaciones de pozos en la búsqueda de hidrocarburos, ¿no? Todo eso, por supuesto, concentrado en diferentes cuencas sedimentarias que comparten o no ciertas características geológicas y tienen mayor o menor probabilidad de éxito, ¿no? Pero aclarando un poquito las cosas, también tenemos que decir que ya existe producción de hidrocarburos en la Argentina, ¿no? Uh-huh. En lo que es la cuenca austral, frente a las costas de Tierra del Fuego, sí. Ya Total Energies y sus socios, desde la década del 80, 90, vienen produciendo gas y en menor medida petróleo, desde varios yacimientos que están a cerca de 80, 90 metros de profundidad de agua, en ese caso sí, mucho más cercanos a la costa, pero que producen hoy, junto con el yacimiento Fénix, que fue el último que entró en producción en 2024, producen cerca de 20 millones de metros cúbicos día de gas, lo cual es aproximadamente un 15-18% del total de gas natural producido en el país. Con lo cual, existe producción de opción en la Argentina y es muy importante, ¿no? Mm. Por otro lado, si uno se va a la cuenca de Malvinas, más allá de las disputas geopolíticas y de soberanía que hay con el Reino Unido, en lo que es la cuenca de Malvinas Norte, que es un área que hoy está bajo jurisdicción del Reino Unido, pero que está fuertemente disputada por Argentina, también hay un compromiso final de inversión por las empresas operadoras de un yacimiento que se llama Sea Lion, que se estima que podría entrar en producción hacia 2028 y que podría producir entre 50.000 y hasta 125.000 barriles de petróleo por día, ¿no? Uh-huh. Con lo cual, más allá, digamos, de los temas de soberanía y jurisdicción, mirándolo con la lupa de un geólogo o de alguien que hace prospección de hidrocarburos, el hecho de que allí existe una acumulación de hidrocarburos es alentador para las zonas que hoy sí tienen soberanía argentina, como por ejemplo la cuenca Malvinas Norte, ¿no? Uh-huh. Todo eso.

0: Equinor, Equinor, YPF, Shell, ExxonMobil, Total Energy, Eni, Tullow, es decir, las principales compañías del mundo, con experiencia offshore, y también sus socios como BP, Qatar Energy, y empresas argentinas, además de YPF, CGC, Plus Petrol, Tech Petrol. Bueno, se hizo una exploración bastante importante entre 2019 y el 2025, donde, bueno, hubo que cumplir los compromisos que se habían asumido con el gobierno argentino. Básicamente la prospección de Cimita 2D, 3D, y también en este caso lo que fue la perforación del Pozo Argerich, a partir del cual se armó tanto revuelo en su momento en Mar del Plata. Yo he visitado Mar del Plata hace relativamente poco, por supuesto que siempre va a haber gente que esté a favor y que esté en contra, pero creo que la percepción en general de la sociedad marplatense ha cambiado respecto a los beneficios que los potenciales descubrimientos en el mar argentino frente a las costas del Mar del Plata, pero como dijiste vos, muy alejados, porque son 300, 400, 500 kilómetros mar adentro, le podrían traer al país en general y a la región en particular, y mucho más en particular a Mar del Plata.
1: Sí, claro.
0: Esa campaña muy intensiva de sísmica y de pozos, Para darte una idea de magnitud, entre 2017 y 2025 se retiraron cerca de 97.000 kilómetros de sísmica 2D, cerca de 40.000 kilómetros cuadrados de sísmica 3D, y se perforó el Pozo Argerich, que fue un hito para el país porque fue el primer pozo de aguas ultra profundas, nunca se había hecho algo así, con 1.500 metros de profundidad de agua y 4.000 metros de profundidad total. Y que lamentablemente, a pesar de haber sido una operación súper eficiente, súper rápida, segura, y que, bueno, en cierta forma comprobó la existencia de numerosas hipótesis que se habían planteado, en este caso el consorcio operador, que era Equinor y YPF y Shell, bueno, no hubo un descubrimiento comercial, ¿no? El pozo fue considerado seco. Eso no significa que se hayan agotado las posibilidades de encontrar hidrocarburos en la cuenca argentina norte. El consenso está no solamente en Argentina, sino en el mundo, en que la nueva frontera exploratoria son las aguas profundas, el offshore profundo, más allá de los 1.500, 2.000 metros, solamente de profundidad de agua, ¿no? Agregándole lo que hay que perforar dentro del subsuelo marino. Con lo cual, es muy probable que el foco de la nueva exploración sea, digamos, en esas aguas profundas, más de 2.000 metros, ¿no? Y un poco respondo a tu pregunta del silencio que se generó. Bueno, obviamente que se perforó el Pozo Argerich, lamentablemente no fue un éxito, lo cual hubiera apalancado y hubiera generado también un clima de optimismo generalizado. No fue así, pero eso no significa que las empresas no estén mirando otras áreas, como que hacían zonas más profundas, y estamos en un punto de inflexión. Quizá para aclararle un poco a la gente, digamos, los bloques que fueron concesionados a las diferentes operadoras, como encontraban antes, tenían tres periodos exploratorios. Un primer periodo iba del 2019 al 2024, que se extendió hasta este año por demoras, ¿no?, en la realización de las actividades, primero ligadas al tema del COVID, y por otro lado ligadas a lo que fue la postergación de la aprobación de los estudios de impacto ambiental asociado a la judicialización de ciertos estudios de impacto ambiental que demoraron todo el proceso. Finalmente, todos los estudios comprometidos por las operadoras se realizaron, o en su gran mayoría se realizaron, sin ningún problema ambiental, tanto sísmica, pozos, sin ningún problema. Y, bueno, 2026 es el punto donde las empresas están interpretando toda la información que adquirieron durante estos años, la cinta 2D, la 3D, integrando sus estudios y generando los modelos que los van a hacer decidir en algún momento de este año. No sabemos exactamente si ahora, a mitad de año o más hacia fin de año, si pasan a un segundo periodo exploratorio de otros 5 años, ¿no? Pero que donde ya tienen que comprometer un pozo exploratorio como compromiso mandatorio. O sea, si las empresas deciden conservar sus bloques, tienen que perforar pozos en esos bloques. Con lo cual, en un escenario optimista donde la mayoría de las operadoras conservan sus bloques y pasen a un segundo exploratorio a partir 2026 a 2027,

0: se va a ver una actividad renovada en los bloques en los que eso suceda. Puede ser que las empresas decidan continuar en todos sus bloques, lo cual sería un escenario optimista y muy bueno desde el punto de vista exploratorio, o un salario intermedio donde se conservan algunos bloques y otros no, o en el peor de los casos donde no se conserva ninguno, ¿no?
1: Claro.
0: Bueno, ahí estaríamos en un caso, digamos, de un impasse importante hasta que se vuelvan a generar por parte del gobierno, de las empresas, del Estado, de los organismos que regulan la exploración de producción en Argentina, una nueva ronda exploratoria donde, bueno, se atraiga el interés de las compañías nuevamente. Bien. Pero bueno, el silencio o la falta de actividad que se percibe es porque las empresas simplemente están decidiendo qué hacer, ¿no?
1: Claro.
0: Y están abocadas a interpretar la información que recabaron durante esos años, y habrá que esperar a fin de año probablemente para tener noticias de qué empresas continúan y si continúan, dónde van a ser esos pozos, ¿no?
1: Claro.
0: Por lo tanto, eso es un poco el panorama en general.
1: Bien, te agradecemos mucho.
0: Te hago una anotación adicional, siempre poniendo un ojo en lo que pasa en Uruguay. En Uruguay, la cuenca profunda de Uruguay es como una continuación de la cuenca argentina norte, la que se exploró con Argerich y con las sísmicas. A fines de este año, principios del que viene, la compañía Apache piensa perforar un pozo exploratorio en la zona donde, digamos, podría haber más analogías con lo que seguramente habrás escuchado mencionar con Namibia, con la costa africana, con la costa africana occidental, donde se asume que hay sistemas petroleros y configuraciones de reservorios y roca madre muy similares a la que podría haber en Argentina, ¿no? Si ese pozo en Uruguay es exitoso, seguramente sea un punto de calibración incluso mucho mejor que lo que fue Argerich para definir el potencial de toda esta región, ¿no? Y apalancar la llegada de nuevas inversiones, nuevos planes de exploración, etcétera, etcétera.
1: Bien, te agradezco muchísimo, Sebastián, gracias, ¿eh? Buena jornada.
0: Muchísimas gracias, Solís, muchas gracias por el tiempo y la invitación.
1: Bien, este era Sebastián Arismendi, geólogo. Yo tengo para mí, es una lectura. Yo creo que dado el impacto y el volumen de Vaca Muerta, ¿para qué apurar lo que está en los shorts, no? ¿Para qué crearnos nuestra propia competitividad? Hay tiempo. Bien, 8:02.
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1: Bueno, continuamos, estamos en la 99.9, es la hora 8:04 minutos en el territorio nacional de la República Argentina. Bueno, ya es de día, aunque en realidad puntualmente será de día a la hora 8:06 minutos. Estamos en el tramo más breve de luz solar del año, pero ya camino a avanzar, ¿no? Claramente. En este momento la sensación térmica es de 9 décimas de grado bajo cero, con humedad del 86% y cielo parcialmente cubierto. Bueno, esta es una conversación que la verdad hace tiempo quería tener la oportunidad de ofrecérselas en la 99.9. Está en línea el doctor Roberto Castillo. Él es el abogado de los compatriotas, mendocinos ellos, que fueron falsamente acusados de robar allí en la ciudad de Miami. Roberto, buen día, ¿cómo le va?
3: ¿Qué tal, José? Buen día para vos y para toda la gente que está escuchando.
1: Bueno, gracias. La noticia en principio fue impactante. La respuesta en las redes fue demoledora. Se los trataba de ladrones, de apropiadores de prendas en distintos lugares de compras muy conocidos por aquellos argentinos que tienen oportunidad de viajar a Miami. La reacción policial tuvo las características que tiene la actividad policial y prosecutoria en la Unión Americana. De que quedaron totalmente excusados de ser delincuentes, se ha hablado muy poco. Contanos un poco cómo fue eso.
3: Sí, a ver, en principio es algo que los abogados que trabajamos con causas mediáticas, si se quiere, entendemos de que cuando se produce un hecho aparentemente delictivo, se abren dos procesos. Uno es el proceso informativo y otro es el proceso judicial. El proceso judicial es mucho más lento que el proceso de información. Entonces, ¿qué sucede? Cuando vos tenés a cinco personas que se las detienen, que se les pone el mameluco naranja, que salen en la tapa de todos los diarios, que salen, circulan sus imágenes en redes sociales, y tenés lo que desde mi punto de vista era complejo para defenderlos públicamente, que era una falacia de autoridad, es decir, constantemente te dicen cómo se va a equivocar la policía de Miami. ¿Cómo se va a equivocar la policía de Miami? Cuando vos le das argumentos y le decís, mirá, yo accedí a toda la prueba, lo cierto es de que hay, sí que hay una confusión, sí que hay una de las personas que me da su explicación respecto de lo que sucedió, pero hay cuatro muchachos que son amigos de esta persona, o sea que no tiene ninguna clase de fundamento su detención, y mucho menos tiene fundamento que se hable de una organización criminal. Bueno, esa es como la digamos, lo que me decían a mí los periodistas es, ¿y vos qué vas a decir que sos el abogado? Uh-huh. Bueno, sí, pero en realidad, si vos invertís, digamos, yo lo que tengo que decir, ¿y vos qué vas a decir para vender? Porque en realidad no vende la gente que es inocente, no venden los malos entendidos, lo que vende es la imagen de las cinco personas con un mameluco naranja y que hubo una detención porque hubo una situación que a uno de los muchachos le suena la alarma. Lo cierto es que nosotros pedimos una prueba que es elemental y que es básica, que es ver que de cualquier tienda que dice que sufrió el delito de hurto, la prenda tiene un código, uh-huh, tiene un código de barra, se sale del inventario del stock. Por supuesto que es una prueba que demora, por supuesto que yo no la tenía al momento de dar las primeras entrevistas, y por eso yo también los invito a mis clientes a decir, bueno, acá si nosotros, porque evidentemente la noticia había impactado mucho, eran los cinco mendocinos que fueron a robar a Miami o que iban a robar a Miami, y ahí es que yo los invito, digamos, a que ellos puedan dar la versión de los hechos. ¿Por qué? Porque ellos se enfrentaban a delitos menores. Cuando nosotros quitamos lo que es organización criminal, el segundo delito que quedaba era hurto. Ahora, el impacto social que tiene la noticia es más grave que incluso una eventual condena, ¿se entiende? Uh-huh. Estos procesos paralelos, estos procesos mediáticos, o sea, los periodistas no solo son un medio para informar a la sociedad, sino que se vuelven personas que opinan, que construyen, que si el tema de repente rinde, hacían parodias. Ellos sufrieron verdaderamente un escarnio público muy, muy, muy grande. Y como vos bien lo dijiste recién, la noticia, cuando se le retiraron todos los cargos y no tuvieron ningún problema en el visado, creo que fueron tres programas de televisión, que incluso yo lo agradecí, porque sabía que no sé si les iba a vender tanto la noticia. De hecho, la hicieron como en cinco minutos, lo pasaron, digamos, al tema como para decir, bueno, ya que hicimos dos semanas de programa con la cara de estos muchachos, bueno, ahora en cinco minutos tenemos que contar que les retiraron los cargos. Entonces, este es un fenómeno social que estamos viviendo, porque vivimos en la era de la comunicación y porque vivimos, gracias a Dios, también en una república y en un Estado democrático, lo que yo celebro. Pero lo cierto es de que es complejo y es difícil cuando te toca estar en una situación, en cualquier situación donde de repente te graban a vos, incluso en una discusión, quizás tenés una discusión en la vía pública, alguien te graba, se fragmenta ese video y después se da una noticia de que el periodista que trabaja en determinado lugar, y después cuando vos te tenés que defender, de repente el fiscal quizás te cita dentro de 10 días, y dentro de 10 días esto ya no es noticia, entonces vos la condena ya la tenés, la condena social hablo, aunque después la responsabilidad penal no la tengas o que puedas hacer una defensa respecto de eso. Lo cierto es que lo que sucedió en este caso es esto, una imputación por, decían que eran miembros de una organización criminal que se organizaban para ir a hurtar a Estados Unidos. Nosotros primero retiraron esos cargos, el fiscal la verdad que fue muy criterioso, retiró esos cargos, los retiró a los 30 días, o sea que, vuelvo a repetir, ya el impacto social, digamos, y el estigma social ya estaba instalado, le retira esos primeros cargos y después nosotros lo que pedimos es una prueba que es elemental, confiando por supuesto yo en el relato de estas personas y a partir de la confianza que me dieron ellos, que me transmitieron ellos, yo lo que pido y lo que solicitamos es que bueno, que se verifique de la tienda, que si efectivamente hubo un hurto, porque los videos no se veía bien, por eso es que cuando se habla de videos, digamos, fragmentados, se hablaba de otra cosa, se hablaba del patio de comidas cuando ellos los interceptan. Y claro que parece una escena sospechosa, cinco muchachos argentinos que están en Miami y que de repente se pueden abrir valijas y se ven bolsas. Lo cierto es de que hay gente y toda la gente que haya ido a comprar a Miami sabe que uno compra valijas porque son lugares muy, muy grandes y tenés que recorrer un tramo bastante largo. Entonces, bueno, acá lo que hicimos es primero una defensa realmente, una defensa mediática. Ellos dieron entrevistas, yo les propuse que ellos puedan contar la versión de los hechos y cómo se dieron. Uno de ellos contó que se puso muy nervioso porque no habla inglés, no entendía lo que el policía le decía. Es verdad que le sonó la alarma porque no le habían quitado una alarma, digamos, a una de las prendas que él tenía. Él se pone nervioso y ante esa situación se produce, digamos, la primera intervención policial y después, bueno, cuando esto pasa a manos del fiscal, pudimos resolverlo.
1: Claro, ahora, varias cosas para decir de esto, ¿no? Con algún conocimiento y experiencia en general. Esto viene a cuento de que hace 72 horas, en el último partido que jugó Argentina, detuvieron a dos chicos argentinos que son youtubers.
3: Sí.
1: Los chicos tenían autorización, tenían todo. Por alguna razón la autorización se desactivó. Pero hay un fenómeno que es nuestro, ¿no? Es como que cada vez que aparece empezamos a hablar mierda de nosotros mismos. Una cosa de loco, porque van millones de argentinos, cientos de miles a comprar a Miami. Jamás hay un problema, la gente conoce el sistema. Y yo lo que digo es que Estados Unidos tiene diseñado, frente al delito, un sistema de sistemática humillación del individuo. La pregunta es, ¿se va a hacer alguien cargo? Ese tipo que los detuvo, ese tipo que simplemente porque había una prenda que tenía, una prenda en no sé cuántas habrían en esas valijas, y generó todo esto. Allá, del otro lado, ¿quién se hace cargo de esto?
3: Yo creo, José, en principio, bueno, se les devuelve la fianza, que es lo que ellos pagaron para salir. Después, lo cierto es que ellos tienen ese procedimiento que es un tanto estigmatizante, creo, para una persona que sin tener una condena, porque está sometido a un proceso, porque inicia un proceso. Y ahí yo entiendo de que hay una contradicción con el principio de inocencia que existe en nuestra Constitución y también en la Constitución americana. Ahora, me parece que también tiene que ver esto y aumenta, digamos, y se intensifica esta estigmatización cuando vos tenés medios de comunicación que quizás con el afán, digamos, de seducir a su audiencia, quizás no solo dan información, sino que realizan verdaderas acusaciones sin tener todas las herramientas a la mano. Yo le dije a un periodista que me decía, no, pero hay policías que declararon, policías que dicen, me dijo, no que declararon. Entonces yo le digo, bueno, pero el proceso penal funciona distinto. El proceso penal es la herramienta menos imperfecta que construimos como sociedad para resolver los conflictos sociales. Entonces, en el proceso penal vos tenés que saber que no todo papel firmado es un documento admisible y de ser introducido como prueba que quiebre el principio de inocencia de una persona. Vos tenés que saber que no toda persona que habla es testigo. Vos tenés requisitos de admisibilidad probatoria. Uh-huh. Hay ciertas reglas que respetar. Yo entiendo de que muchas veces ustedes, los periodistas, están en desventaja porque ustedes tienen que dar la noticia ahora.
1: No, pero ahí yo me permito, perdón, me permito hacerte una consideración y otro día lo seguimos conversando. A mí me parece que acá hay un problema bastante serio. Este es un problema que se inició en la década del 80, cuando apareció CNN. Primero, las transmisiones de 24 horas, que obligan a generar material permanentemente. Y segundo, que hay una inficción de los criterios del mundo del espectáculo en el periodismo. Se titula con criterios del mundo del espectáculo, y la vida de las personas no es un espectáculo. Este es el problema.
3: Bueno, no debiera serlo, pero, a ver, permíteme decirte mi consideración respecto a los procesos penales. Yo considero de que lo que vende siempre es un responsable, siempre es un culpable. No vende una persona falsamente acusada de abuso, vende un abusador. Estigmatizarlo y poner la cara del abusador y empezar a que toda la gente opine, y le vas a preguntar al hermano, le preguntás a la vecina y empezás a hacer crónicas, digamos, de una narrativa que vos construiste. Sí. Porque el periodismo trabaja con verdad sintáctica, es decir, escogen y eligen la prueba de manera que se acomode esa prueba a la narración que previamente, digamos, tenemos para que se acomode el mejor a la construcción, digamos, de la historia que queremos que le llegue a la audiencia. Entonces, es un tema para analizar, es un tema para debatir. En este caso en concreto, lo cierto es de que ellos pudieron hacer una especie de defensa pública, salieron a hablar, también porque les daba vergüenza volver a sus lugares de trabajo,
1: obvio,
3: a los colegios,
1: obvio,
3: de los hijos, y después la justicia terminó retirándole los cargos, le devolvieron la fianza, razón por la cual, digamos, ellos siempre fueron inocentes para la justicia del estado de la Florida. Que también actuó con mucho criterio, porque la justicia ahí, el fiscal apenas vio los elementos de prueba, ni siquiera si continuó con la acusación, es decir, no lo llevó esto a juicio, le retiró los cargos directamente.
1: Bien, te agradezco mucho, buena jornada, muy amable por tu tiempo.
3: Bueno, José, que andes muy bien.
1: Igualmente. Este era Roberto Castillo. ¿Por qué me importa traer esto? Bueno, justamente en parte está en lo que decía el letrado. Una parte puedo no compartirla, pero es su posición, está bien. Hay un inficionamiento, lo vemos todos los días, que son, digamos, grandes titulaciones. Hay una manía que se nota mucho en Facebook, que es poner un gran titular y después el cuerpo de lo que está dentro no tiene nada que ver. Todo es para sumar clics, clics, clics. Es como una especie de estúpida adicción, ¿no? Y insisto en que el esquema del proceso vejatorio de detención que utilizan estándar, habilita el abuso, un abuso permanente y sistemático que no está bueno. 8:17 minutos.

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9: Muy bien, continuamos. Es la hora 8:19 minutos en el territorio nacional de la República Argentina. Está en línea Cecilia Veleda, investigadora de CIPEC. Vamos a hablar de un tema que ha meritado, hablábamos de títulos en la anterior conversación, títulos enormes. Alumnos de los deciles más altos tienen los resultados de los deciles más pobres en Europa. Cecilia, buen día, ¿cómo le va?
10: ¿Qué tal? Buen día.
9: Bien.
10: Mucho gusto.
9: Igualmente, igualmente. ¿Sobre qué universo está hecho este trabajo?
10: Este dato se desprende de la evaluación de PISA de la OECD. En este caso, de la última evaluación realizada en 2022, la última publicada. Y es un dato que se desprende de la evaluación que realizan muestras representativas de estudiantes de 15 años de más de 80 países del mundo. Es la evaluación que mayor participación tiene en el mundo de países. Y muestra esto que dice el titular de la nota de Clarín, que cuando se comparan los resultados en esas pruebas, en esas evaluaciones de lengua, matemática y ciencias, dividiendo los resultados por deciles, se observa esto, que es que los estudiantes de más alto nivel socioeconómico de la Argentina obtienen los mismos resultados o peores en algunos casos que los estudiantes de más bajo nivel socioeconómico de varios países centrales, incluso algunos países de la región.
9: Uh-huh. A contrario de eso, tenemos todos los días algún ejemplo de jóvenes estudiantes argentinos obteniendo logros en disputas internacionales. Yo no sé, me parece que tenemos un hueco en ese tema, un hueco de apreciación. No sé si hay un grupito pequeño de argentinos que estudian y que son capaces per se, o qué pasa con eso. La verdad que es muy llamativo.
10: Creo que es importante acá no poner la mirada en los estudiantes. Todos los estudiantes son capaces. Todos los chicos y las chicas, y incluyendo también a los jóvenes y adultos, todos son capaces de estudiar. Y por supuesto que siempre hay casos, como los hemos tenido siempre, hay casos de estudiantes hiperdestacados. En la nota y la prueba, y cuando se observa sistemas educativos en su conjunto, lo que se hace es comparar promedios, ¿no es cierto? Entonces estamos comparando el promedio de resultados de estudiantes de los deciles más altos con el promedio de los resultados de los estudiantes de deciles más bajos de los países centrales. Yo creo que esto es importante de señalar, muy importante, es un dato muy importante, porque si no, planteamos siempre el problema en términos de desigualdad, que la hay. Por supuesto, los estudiantes de más bajos deciles de la Argentina están mucho peor que los de más alto, de los de deciles más altos. Hay problemas de desigualdad que están ligados a la provincia en la que uno vive, al barrio en el que uno vive, a la escuela a la que uno va. Hay distintos tipos de desigualdades, sin dudas. Pero cuando planteamos el tema exclusivamente en términos de desigualdad, quizás muchos se quedan tranquilos, como diciendo, bueno, a mí el problema no me toca. Es lo que siempre se ha dicho, por ejemplo, de quienes asisten a escuelas privadas, ¿no? Bueno, a mí el tema no me toca porque me salvé pagando y bueno, lo que muestra este dato es que no, que en realidad la educación debe ser una preocupación seria de toda la sociedad, en particular de las élites, en particular de quienes tienen la oportunidad de gobernar la nación y las provincias, porque ellos son quienes tienen en sus manos las posibilidades de tomar decisiones para revertir esta situación que es complejo, pero es reversible, y lo han hecho otros países.
9: Sí, yo diría que, mire, esto me lo enseñó hace muchos, muchos años una docente de que tuvo mi hija. Ella se cambiaba de escuela y al cambiarse de escuela llevaba a sus hijos a otra escuela. Teóricamente era una escuela de menor nivel. Le pregunté por qué y me dijo, mirá, los docentes nos formamos en los mismos centros de formación docentes y damos lo mismo que se da en todos lados, ¿no? Es decir, el programa se da en todos lados. Provincia de Buenos Aires lo que está pasando es una catástrofe de proporciones gigantescas. Creo que es parte de lo que debe cambiar, ¿no?
10: Sí, por supuesto. El tema de la docencia, a mi modo de ver, es el eje central. Porque los docentes, como usted dice, se forman en los mismos institutos o en las mismas universidades, y hay severos problemas de formación. La Argentina es un país excepcional en cuanto a la estructura de su sistema de formación docente, porque tenemos más de 1.300 institutos de formación docente en todo el país con bajísima regulación, formadores que no siempre cuentan con las herramientas para garantizar una formación de calidad, sin ninguna prueba de ingreso o de egreso como la tienen varios otros países de la región. Entonces, estamos descuidando una profesión crucial para el desarrollo de la sociedad.
9: Sí, por supuesto, por supuesto. Sí, le agradezco, sé que tiene poco tiempo, quiero dejar solo en esta conversación para un próximo criterio. No creo que nada de todo esto haya sido meramente una cuestión de error, lamentablemente. Pero bueno, habrá que hacer los esfuerzos sociales, políticos y culturales necesarios para cambiar. Le agradezco mucho, Cecilia, es muy amable.
10: No, al contrario. Gracias a usted.
9: Bueno, esta es Cecilia Beleda, investigadora de CIPEC. Ellos son los que hicieron esta extrapolación, determinando que alumnos de los deciles más altos económicos de Argentina obtienen igual o peores notas que los alumnos de deciles más bajos de otros países llamados países centrales. Es discutible. Ayer Juan José, desde España, me decía, mirá, si yo analizo por cómo se están educando mis hijos aquí en España, quizás sería mejor que estuvieran educando en Argentina, pero bueno. 8:26 minutos.
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9: Bueno, continuamos. Brevemente les digo, 8:29 minutos, hubo un incendio, uno más, no es el primero, en el predio en donde se llevan los vehículos secuestrados, siniestrados, etc. Predio en el que estaban 10 patrulleros. Es un poco incomprensible que hacían 10 patrulleros allí, probablemente sean patrulleros para agregar que todavía no completaron la operación que tiene que ver con blindarlos y todo lo que hay que hacer para ponerlos en la calle, ¿no? Varias veces se ha dado esto. Nadie cree que ocurra porque sí, más bien se cree que son incendios provocados para ocultar algo, ¿no? Bueno, dos cosas que quiero compartir. La primera de ellas tiene que ver con una explicitación que ha hecho el vicepresidente del Banco Central en una conversación que mantiene con Salvador Di Stefano sobre la cuestión de la mora y el retorno del crédito a los privados. Vicepresidente del Banco Central de la República Argentina lo dice de esta manera.
15: Es difícil, que es un proceso donde subió la mora, pero también es un proceso que en algún momento se tenía que dar. Si no se daba por la suba de tasas, por el riesgo electoral, se podía dar en algunos años si hay una desaceleración económica. Y los bancos nunca habían dado crédito a sujetos de crédito que iban a repagar. Con la inflación subiendo, muchas veces se terminaba licuando la deuda y todo el mundo podía pagar si se licuó la deuda. Entonces había un juego de tasa, un juego de inflación, de impuesto inflacionario que también compartían los bancos, y no estaban acostumbrados a prestar. Cuando el Estado se corrió, el financiamiento excedía, se empezó a prestar al sector privado, no había historial crediticio, ahora lo tienen. Lo que deberían hacer los bancos hoy, más competitivos, es, en vez de cargarle a quien viene y pagó el crédito para pedir una renovación, e hizo el esfuerzo de pagar y quiere expandirse, bajarle la tasa, no cobrarle la sobretasa por haber tenido una pérdida por la mora. Porque la información que da un sujeto de crédito que pagó en momentos tan difíciles es que a ese hay que prestarle, y hay que prestarle más porque sabe manejarse en coyuntura. Así que ahí hay un cambio cultural que se está dando también.
16: Ahora, para ver si lo llevamos más llano, yo diría que lo que va a estar rígido acá va a ser la cantidad de moneda, lo que va a ser el mástil, lo que va a estar flameando es la tasa de interés, tipo de cambio. Si los argentinos invierten más en esta economía, la tasa de interés y el tipo de cambio se va a estabilizar más. y si los argentinos invierten menos, la tasa de interés y el tipo de cambio va a tener más volatilidad.
9: Bueno, esta era la conversación. Esto es parte de lo que está en discusión hoy. Agrego a esto, que el ministro Caputo está trabajando en un esquema que puede ser clave. No solo la cuestión de estabilización de la economía, que es un tema, si bien aún en tránsito, yo diría muy, muy, muy consolidado en su pronóstico hacia adelante. Ayer me llama un empresario local, una persona que yo aprecio, que respeto mucho. Generalmente no estamos de acuerdo en nada, pero lo valoro por lo que hace, por la familia que tiene, por la forma en que ha llevado la vida de sus hijos y sus nietos. Y me decía, no, acá hay que devaluar, no va a haber devaluación, no hay ninguna posibilidad que haya una devaluación. No existe eso. ¿Y entonces cómo? Bueno, justamente, estamos en algún sentido frente a lo desconocido, pero no desconocido globalmente, desconocido en la Argentina, por esta cosa tóxica de devaluamos y vamos para adelante. Si fuera por devaluación, seríamos la nación más exitosa del planeta, urbi et orbi. Según se plantea, hay un stock de 70.000 millones de dólares, que incluye bonos, acciones y otras inversiones en el Fondo de Sustentabilidad de Garantía. La idea es movilizar ese dinero, crear instrumentos adecuados con ayuda de organismos internacionales, buscando impulsar a sectores que son los que generan mucho empleo y derraman mucho, como es por ejemplo el caso de la construcción. Argentina carece de un sistema financiero capaz de sostener crédito a largo plazo, instrumento que deja a la clase media fuera del mercado. El acceso a la vivienda requiere préstamos en pesos a 20 o 30 años, eso prácticamente no existe. Así que bueno, se comienza a hablar de esto dentro de ese esquema. Hubo apreciaciones agregadas que volcó el ministro de Economía en un encuentro con sectores que tienen que ver con el desarrollo justamente de ese sector de la construcción, y que dicen que, bueno, que resultaron o cayeron o terminaron siendo muy positivas. Miguel Kiguel, por su parte, propone reorientar los recursos del Fondo de Sustentabilidad de Garantía hacia el financiamiento productivo, también con foco en la construcción, diciendo la economía necesita algún tipo de empujoncito para ir más rápido y que no sea solamente tener los incentivos para invertir. Plantea que el gobierno podría utilizar dicho fondo sin provocar déficit fiscal a través de mecanismos como la compra de carteras hipotecarias o financiamiento de proyectos privados y reorientar crédito hacia las pymes. En ese sentido, Kiguel dice, el Fondo de Sustentabilidad de Garantía puede servir para financiar sector privado, usarlo como organismo de compra de hipotecas. Hay un stock, coincide en esto en la descripción, por supuesto, porque es la descripción, que incluye bonos, acciones y otras inversiones. Hay que movilizar ese dinero. Agregando además que hay otra pata para movilizar la economía, que es un régimen de incentivo específico para la construcción, similar al RIGI, que permita mejorar la ecuación de los desarrollos. Debería existir, así como hay un RIGI, un RICO, ese sería el acrónimo de régimen de incentivo para la construcción. Así que bueno, esperemos que esto, que este debate no sea tan extenso. Me parece que el gobierno entiende claramente esa situación. Y por otro lado, quiero insistir con algo que es importantísimo: el anuncio de esta inversión privada de 1.200 millones de dólares para la construcción de reactor denominado SMR de tercera generación avanzada, con tecnología de agua presurizada y capacidad cercana a los 300 megavatios. Es un diseño desarrollado por ingenieros argentinos que aspira a convertirse en el primer caso de proyecto a nivel global, lo cual por supuesto es un dato más que importante. Este proyecto además apalanca con lo que es esa estructura maravillosa que tiene Argentina, que es el INVAP, y también con el Instituto Balseiro. Las proyecciones indican que va a generar 2.000 empleos directos durante las distintas fases: ingeniería, obra civil, montaje, puesta en marcha y operación inicial, impacto sobre proveedores, contratistas y cadena de valor asociada a la industria nuclear. La presentación se hizo ayer estaba el ministro Caputo, el secretario de Asuntos Nucleares, Federico Napoli, y ejecutivos de la compañía estadounidense Meitner Energy, compañía fundada por un inmigrante iraní que huyó del régimen de los mulá a la caída del el régimen del Shah de Persia. Es así. Les reitero que la línea para conectarse y dejar mensajes es el 564-0696 en la aplicación de WhatsApp. Estamos transitando esta mañana de la ciudad de Mar del Plata. No sé si lo tenemos ya, pero hay un fragmento. Ayer Vito Quiles habló con Feynman explicando su situación, porque me está escribiendo gente que dice que pidió asilo en la Embajada Argentina. No. El presidente Milei le ofreció a Vito Quiles asilo en la Embajada Argentina, cuestión que Quiles ha dicho que no es el caso. Vito Quiles tiene una orden de captura y detención que no tiene explicaciones. Me llama mucho la atención que, salvo los medios de la izquierda, el tema no es un gran tema, por lo menos en los medios tradicionales de España. Me llama mucho la atención. Esto es lo que decía Quiles ayer en su conversación con Feynman. Antes de eso les quiero contar que Jaume Collboni, que es el actual alcalde de Barcelona, pidió más policías y más penas tras la muerte de un adolescente en un tiroteo. Es la séptima muerte por arma de fuego en Cataluña en lo que va de este 2026. Ahora sí lo escuchamos.
12: Tengo entendido, vos comentaste que el presidente Javier Milei te ofrece asilo político en la Embajada Argentina, allí en Madrid.
17: Sí, así es.
12: ¿Cómo fue el contacto? ¿Cómo fue el contacto?
17: Hace escasos meses. O sea, yo mantengo una comunicación fluida con el presidente de Argentina, porque para mí no es solo cualquier mandatario más o un mandatario más que al que le tengo un aprecio especial y admiración. Simplemente, quiero manifestar que para mí es una persona bastante, bastante cercana y le tengo mucho cariño, porque él se atrevió a reunirse conmigo en un momento muy complicado en Madrid, de las primeras veces que acudo aquí, porque yo era perseguido fuertemente por el ministro de Transportes y él me recibió. Y él, a pesar de las presiones que yo tenía aquí por parte del gobierno, quiso comunicarse conmigo. Yo le estaré siempre agradecido por ello y por siempre el apoyo que me ha brindado. En el trato personal tenemos comunicación, y yo, la última vez que le visité en Miami, que pudimos tener un encuentro de un par de minutos, pues es verdad que no públicamente, pero sí al oído, me dijo, me recomendó y me ofreció apoyo por parte del gobierno argentino en el caso de que estuviera pasando, atravesando un mal trago, una situación de gravedad como la que estoy atravesando ahora. Me dijo explícitamente que si necesitaba asilo, que se necesitaba apoyo y respaldo, que acudiera de inmediato a la Embajada Argentina, que se pudieran en contacto conmigo para protegerme en el caso.
12: ¿Y alguien, Vito, el embajador argentino en España se comunicó con vos? ¿Tenés efectivamente y oficialmente el asilo?
17: He tenido comunicaciones con el entorno del presidente, con el equipo directo de Javier Milei, con su gabinete, y me han instado a que me ponga en contacto con la Embajada Argentina. Me han pasado un número de teléfono ya, para que de alguna forma, si necesito ayuda, si necesito respaldo, porque el gobierno ahora lo que busca realmente es ponerme los grilletes y meterme el calabozo todo el fin de semana. Y entonces se han comunicado conmigo al saber esta noticia los compañeros de Argentina, y me han dicho que si necesito cualquier respaldo, que acuda a la embajada y que intentarán protegerme dentro de la medida de lo posible. Y ahora estamos estudiando qué vamos a hacer, porque mañana tenía pensado ir al juzgado, pero hoy, inexplicablemente, mi abogado, mi equipo legal ha ido al juzgado y el juez le ha manifestado que no acepta que comparezca voluntariamente y que lo que quieren, y esto está grabado, es meterme en el calabozo.
9: Bueno, esto es lo que ocurre. No es que Vito Quiles pidió, sino que Milei le ofreció, y esto no ocurre hasta ahora. La cobertura en los medios tradicionales de España es muy exigua, inclusive en medios que son muy fuertemente confrontativos con el gobierno del PSOE. Es llamativo. Yo la verdad que no tengo una apreciación así diciendo wow. No está claro de qué le acusan, no está claro por qué piden detenerlo. Él dice, no le voy a dar a Pedro Sánchez la imagen de mi persona entrando esposado a una seccional de policía. En cualquier caso que fuere, simplemente con citarlo a declarar hubiera bastado, no hay ninguna necesidad de mandarlo a detener, ¿no? Bien, es la hora 8:42 minutos.
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9: Bueno, les cuento, el juez en lo penal económico, Diego Amarante, quien ha sometido a proceso a Tapia y Pablo Tobillino por no pagar 19.300 millones de impuestos y aportes previsionales, también pidió acumular la causa por la compra de la mansión de Pilar. Fuentes judiciales sostienen que Diego Amarante entiende que ambas causas están vinculadas, que deben tramitar en su juzgado porque su expediente está más avanzado y implica una pena mayor. La concentración de los expedientes ante este juzgado, dice, se presenta como la solución más adecuada para optimizar los recursos fácticos y técnicos disponibles, evitar la duplicación innecesaria de medidas probatorias comunes, resguardar de manera efectiva el derecho de defensa en juicio de los sometidos a investigación. Le pide a su colega penal económico, Verónica Straccia, que recibió la semana pasada la causa de la mansión, que le envíe el expediente. La magistrada puede negarse, en ese caso resuelve la Cámara en lo penal económico. Los acusados también pueden objetar la decisión y hacer sus propias presentaciones. Recordemos que esta mansión en Pilar, 105.000 metros cuadrados, helipuerto, cancha de pádel, está a nombre de Luciano Pantano y su madre jubilada, Ana Luía Conte, a través de la Sociedad Real Central, Sociedad Anónima. Ni ellos a título individual ni la sociedad tienen capacidad mínima para poder realmente tener ese patrimonio, por más que hasta pudiera entenderse que se esforzaron mucho en la vida, que manejaban mucha guita en negro. No cierra absolutamente por ningún lado. En orden a esta cuestión, que es el tema de Tapia y de Tobillino, Tapia está un poquito más atrevido, cada día se va mostrando un poquito más. Ahora hizo trascender un video de él conversando con Messi en las últimas horas. Están los que creen que si Argentina sigue escalando, Tapia va a ser intocable. Me parece que no están entendiendo nada. Esto es una cosa que no hay otra copa que lo pueda parar. No hay otra copa que lo pueda parar. Va a dar vueltas, pero va a terminar siendo. Ya comenzaron, están comenzando las pruebas para el Gran Premio de Gran Bretaña. Allí, por supuesto, está Franco Colapinto. Veremos qué dice la suerte y el equipo al respecto de toda esta cuestión, ¿no? Parece que a la que le avisaron que había otro tema para introducirse es a la diputada Patricia Vázquez. Está denunciando la cuestión del curro del grabado de autopartes en manos de un monopolio, así lo describe, de Sorensen y de la Cámara Grabadora de Autopartes, que aparece como una asociación sin fines de lucro. Dice la diputada que ha presentado un proyecto para terminar con esto, que está llevando adelante su propio curso de investigación. El grabado no sirve de nada, sostiene, no evitan robos, te roban, parece que cuesta más de lo esperado, lamentablemente. Lo mismo el curro de la fotomulta, Secaitra también, otra asociación sin fines de lucro, se la llevan en pala sin pagar impuestos, no es humo, dice, es la firme voluntad de exponerlo, y lograr eliminarlos. La verdad que la articulación de negocios, de millones, de millones, de millones, para unos muy pocos, que se ha dado en los pasados años, es absolutamente increíble, ¿no? Mucha discusión sobre el planteo del gobierno, la cuestión de la reforma electoral, un planteo de armado de colectoras que el presidente Milei, dicen, quieren reinstalar para voltear las PASO. Y viene una que, ¿para qué te voy a contar?, que es la cuestión que acá nos pega directamente, el proyecto de zonas frías, primer desafío para Santilli en el Senado. Tiene que destrabar este proyecto que modifica el régimen, recorta subsidios al gas en 11 provincias. El gobierno lo fijó como nueva prioridad con un criterio centralmente fiscal, no tiene los votos aún, podría haberse demorado al menos hasta agosto. La iniciativa había sido aprobada en la Cámara Baja, pero al llegar al Senado se trabó, quedó relegada en la hoja de ruta. En el encuentro del último martes, Karina Milei le dijo a los legisladores que es una prioridad junto con la reforma electoral. Santilli está abocado a esto. Hay que recordar que la asunción de Santilli fue avalada, apoyada por 13 gobernadores. Se sostiene que, bueno, que a los gobernadores del norte, que es lo que les podría afectar, digamos, será un toma y daca en definitiva. La propuesta del gobierno es restringir el esquema a las provincias patagónicas, Chubut, Río Negro, Santa Cruz, Tierra del Fuego, parte de La Pampa y el departamento de Malargüe en Mendoza. Deja afuera más de 120 municipios y departamentos de Buenos Aires, Córdoba, Mendoza, La Pampa, San Juan, Santa Fe, San Luis, Salta, Catamarca, La Rioja y Tucumán. Sería 1 millón de hogares aproximadamente. El presidente entiende que tiene motivos fiscales más urgentes. Estiman que el recorte permitirá un ahorro de entre 200.000 y 460.000 millones anuales. Entendiendo que además en este momento hay caída de la recaudación, 7.4 en términos reales en junio. Y con un fallo de la Corte que obliga a cumplir con la ley de financiamiento universitario, un desembolso que podría ser superior a los 3 billones de pesos. Bueno, una manta corta y una situación de manta corta que es complicada. De cualquier manera, si se votase en el mes de agosto, estamos casi de salida, y difícilmente puedan justificar, de cualquier modo que lo intenten, un ajuste retroactivo de valor, ¿no? Bien, hoy es el día, Argentina va a jugar con Cabo Verde, lo hace en un escenario climático complejo. El director técnico Lionel Scaloni ya ha hablado suficientemente de eso, imagino que estamos todos como muy en autos de toda esta cuestión. También hay una situación allí compleja, que es la situación que tiene que ver al respecto de lo que pueda ocurrir con el clima, porque hay una alerta por rayos que, bueno, puede generar como distintas variantes, ¿no? Una de las variantes es que efectivamente se cumpla, dicen que es una ventana de 20 minutos, pero que si sobre los 20 minutos y aún no se produjo esa tormenta de rayos y se vuelve a extender, bueno, en Estados Unidos es imposible, con ese tipo de alerta no se juega y habría que esperar hasta el momento en que esa cuestión esté liberada. Eso puede tener muchas situaciones dando vuelta. qué sé yo, si eso va a ocurrir o no va a ocurrir. Por otro lado te cuento, este es el ranking de las temperaturas más bajas en la República Argentina. Con registro de la hora 8, Maquinchao en Río Negro, el termómetro marcó 12 grados 6 décimos bajo cero, con humedad del 92%. En segundo lugar quedó Esquel, en la provincia de Chubut, con 8 grados bajo cero, con sensación térmica de 14 grados 6 bajo cero, y una humedad del 94%, ni frío. El podio lo completó Coronel Suárez, provincia de Buenos Aires, que amaneció con 5 grados 7 bajo cero. En ese orden, después sigue Ciudad Jardín del Palomar, Buenos Aires, con 4 grados 6 y humedad del 90%, porque 4 6 bajo cero, ¿no? Azul, provincia de Buenos Aires, 4 6 bajo cero, humedad del 100%. Moreno, con 4 grados bajo cero y humedad del 100%. Santa Rosa, La Pampa. Y fíjate vos, Malargüe, que quedaría protegida en esto, tuvo una temperatura de 3 grados 8, muy por debajo de la localidad de Moreno, en la provincia de Buenos Aires, ¿no? El tema sigue siendo verdaderamente un tema muy, muy discutible. Por supuesto que Mar del Plata aparece en este ranking, aunque no bajo ningún criterio en los primeros lugares al respecto de lo que está ocurriendo climáticamente en esta mañana del día de hoy. Bien, siendo la hora 8:54 minutos y estando a pleno en el desarrollo de la información. Ah, mirá vos, esto lo está informando OCE ahora. Se están haciendo tareas de mantenimiento.

0: especializadas. En buena hora, porque eso es un logro de Mar del Plata que hay que cuidar y sostener. Ojalá hubiera ese mismo criterio de mantenimiento para tantas estructuras públicas en nuestra ciudad que están totalmente abandonadas, ¿no? Basta ver y recorrer la costa para ver el estado de deterioro de prácticamente todo el parque de luminarias a lo largo y a lo ancho del partido de General Pueyrredón, sin mantenimiento, habiendo sido realizadas sin la estructura necesaria, ¿no? Bien. ¿Cómo están? Están a full ya los muchachos. Gabriel Rubinstein, que fue el número 2 de más en el Ministerio de Economía, hace apreciaciones sobre lo que viene. Qué loco, ¿no? Qué loco, realmente. Bien, puntualmente, 8:55 minutos. Todavía Lionel Scaloni no ha dado la formación para el partido del día de hoy. Y hay mucha discusión, pero mucha discusión, por el partido de ayer entre Portugal y Croacia. Mucho enojo, mucho enojo. No solo por parte de los croatas, sino que había como una gran simpatía alrededor de esta nación católica. Es la única nación católica del este europeo exsoviético. Y una enorme incomodidad y enojo porque, entre otras cosas, se le dio en el partido de ayer el premio de mejor jugador a Cristiano Ronaldo. Los que entienden de estos dicen que, bueno, que en definitiva no había ningún motivo para ello y que hubiera sido simpático, ya que es el último partido de Luka Modric en los mundiales, entregárselo a él, que por otro lado siempre es un jugador apasionado que entrega todo de sí en cada partido, ¿no? Bueno, muy bien, 8:57 minutos, estamos en la 99.9, continuamos nosotros en un breve instante en este espacio que se extiende hasta la hora 9:30.
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0: El doctor Walter Martínez Soto.
11: Mire, lo que hemos podido apreciar es que me parece que ha habido una lectura sesgada. Quizás a veces el abogado se va por cuestiones teóricas y empieza a hablar de causas y de concausas, y ha habido un curso, ha habido algo que ha desviado ese curso causal. Lo cierto es que el señor Ono termina su fallecimiento por la lesión que se produjo al momento del robo. esa elección

0: siempre estuvo, es decir, de cómo se origina, cómo evoluciona y demás, está en cualquier libro de medicina. Uh-huh. Y de hecho hubo pautas a lo largo de estos 40 a 48 horas de la óptica de la psicología que estaban marcando que tenía signos, que estaba desequilibrado, que estaba mal y que debía atenderse. Cuando se termina cayendo de la escalera, se cae por producto de esa lesión, uh-huh, no por producto de su edad, no por producto de un estrés momentáneo de ese justo ese día, sino precisamente era esa consecuencia. El golpe que tenía en la cabeza, que si bien cuando se advierte en la historia clínica, no se hace un estudio complementario, que no era el ideal, debió haberse hecho una tomografía computada con contraste, porque cuando uno tiene un golpe en la cabeza, a veces no se alcanza a dimensionar el grado de la misma, pero el sangrado empieza a aparecer. Cuando se hace un estudio que no corresponde, aparece precisamente la lesión no aparece, pero en cualquier libro de medicina se establece que puede tener este tipo de evolución y que puede acabar con la muerte. Cosa que pasó. Uh-huh. Que se haya retirado del nosocomio, que se haya querido con posterioridad, son cosas secundarias. Es decir, uh-huh, no van a alterar nunca el nexo causal de la muerte en sentido médico. Si quieren aplicarlo de una manera de establecer una responsabilidad o un límite del derecho, uh-huh, penal, bueno, ese era el juicio, no era ahora. Lo que pasa es que entiendo yo que ha habido una posición sesgada, como pasa en la mayoría de la administración de justicia con cuestiones de género o algo por el estilo, ¿me entiendes? Siempre hay cuestiones que hacen a que pienso una cosa, entonces hago una búsqueda doctrinaria porque siempre va a haber alguien que me esté apoyando en esto. Lo cierto es que perdieron de vista la causal principal, es decir, lo golpean con con algo romo duro, que es un puño en sí, y ese mismo golpe se presenta al momento del robo y al momento después de la muerte. No es que se cayó de la escalera, se quebró una costilla, le perforó el pulmón, no es que se quebró el cuello, no es que se quebró una vértebra o algo por el estilo, que le causó algo distinto. La muerte se produjo por esto. Lo que ha habido, al menos, y esto pasa por generalmente, pero bueno, eso para eso está el debate, en una de las porciones de la resolución habla de la escala de Glasgow, es decir, de que si está estable o no, eso está mal escrito. Uh-huh. No, bajo ningún punto de vista una persona como ingresó, en el estado que ingresó, puede decir que estaba óptimo, que comprendía que estaba apto. Así que realmente estamos en una disputa ahora en cuanto a cómo vamos a seguir desde el punto de vista o estrategia del derecho, porque la Fiscalía General estaba analizando la posibilidad de un recurso de casación. Yo creo que corresponde, la Fiscalía General también. Lo cierto es que están limitado el acceso, que hay que, en el caso hay que estudiarlo, y estamos dentro del plazo legal como para poder avanzar en ese sentido.
1: Realmente el sesgo pro-crimen que hay en buena parte del sistema legal y muy fuertemente en la provincia de Buenos Aires es un daño adicional al daño cotidiano de la violencia que sufrimos a manos de los criminales, ¿eh? Es una cosa que como que el ciudadano a pie no puede encontrar paz en ningún lugar.
0: Que me parece a mí que a veces nos olvidamos que más allá del conocimiento científico que nosotros podemos adquirir porque tuvimos la posibilidad de estudiar, de formarnos y demás, no nos podemos ir de la razón, que es del común, de todos nosotros, y ver dónde es que estamos, ¿no? No podemos olvidarnos de nuestra cultura, qué es lo que pensaba, qué es lo que piensa la gente. Entonces, si acá si había una duda en particular y que si es posible, porque esto en el derecho no es lineal, ¿no? Mm. Lo resuelto por la Cámara no es lineal, es una porción de la doctrina que opina de esa manera, pero yo creo que hay elementos que fueron mal elaborados. No lo insisto, no es otra lesión por la que se muere el señor o no, es por la misma que se originó al momento del hecho y está constatado a los minutos, ni bien fue atendido en la salita ahí de la calle Luro. Entonces, si cuando uno pasa este tipo de situaciones donde hay una duda, la cual vos, pero esto puede ser revertido en el debate con una amplia prueba donde se interpela a todos los peritos, a los testigos, y cada uno brinda su versión de forma directa, bueno, esto ni hablar. Fíjese que ninguno de los imputados optó por el juicio oral. Uh-huh. Por jurado, discúlpeme, el juicio uh-huh. por jurado. Lo primero que hizo la defensa es garantizarse que no iban a hacer la opción de ir por juicio por jurado. Y después hicieron los planteos legales. Entonces también nos dan la pauta en esto que hay una situación de que no es tan lineal, porque en el común de la gente, al explicarle lo que yo le acabo de decir, que son dos sí. palabras, hubiesen realmente sido condenados. Ahora nos limitaron la posibilidad de ir a un juicio, nos limitaron a la fiscalía de realmente acreditar esto y nos limitaron la cuestión de hacer justicia. Ahora, ¿quién se hace cargo de la muerte del señor Orono, que falleció por obra y gracia del Espíritu Santo?
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1: Sebastián Arismendi. Sebastián, buen día, ¿cómo le va?
11: Buen día, José Luis. Cuando yo hablo de anomalía me refiero a que digamos, el mar argentino, el Atlántico Sur, el sector argentino, es una zona enorme, vastísima, y está completamente subexplorada e inexplorada, ¿no? Por lo tanto, si uno se pone a pensar que la plataforma continental argentina, desde la costa hasta las 200 millas náuticas, tiene unos casi 4.800.000 kilómetros cuadrados, sumado a lo que le añadió la COPLA, que fue la Comisión para la Extensión del Límite de la Plataforma Continental Argentina, aprobado por la ONU en 2016, que agregó cerca de 1.800.000 kilómetros cuadrados más de soberanía sobre el lecho y el subsuelo marinos, tenemos cerca de 6 millones y medio de kilómetros cuadrados de área, digamos, donde eventualmente se podrían realizar prospecciones tanto sísmicas como perforaciones de pozos uh-huh. en la búsqueda de hidrocarburos, ¿no? Todo eso, por supuesto, concentrado en diferentes cuencas sedimentarias que comparten o no ciertas características geológicas y tienen mayor o menor probabilidad de éxito, ¿no? Pero, aclarando un poquito las cosas, también tengo que decir que ya existe producción de hidrocarburos en la Argentina, ¿no? Uh-huh. En lo que es la cuenca austral, frente a las costas de Tierra del Fuego, sí. Ya Total Energies y sus socios desde la década del 80, 90... vienen produciendo gas y en menor medida petróleo desde varios yacimientos que están a cerca de 80, 90 metros de profundidad de agua, en ese caso sí, mucho más cercanos a la costa, pero que producen hoy, junto con el yacimiento Fénix, que fue el último que entró en producción en 2024, producen cerca de 20 millones de metros cúbicos día de gas, lo cual es aproximadamente un 15-18% del total de gas natural producido en el país, con lo cual existe producción de opción en la Argentina y es muy importante, ¿no? Por otro lado, si uno se va a la cuenca de Malvinas, más allá de las disputas geopolíticas y de soberanía que hay con el Reino Unido, en lo que es la cuenca de Malvinas Norte, que es un área que hoy está bajo jurisdicción del Reino Unido, pero que está fuertemente disputada por Argentina, también hay un compromiso final de inversión por las empresas operadoras de un yacimiento que se llama Zilion, que se estima que podría entrar en producción hacia 2028 y que podría producir entre 50.000 y hasta 125.000 barriles de petróleo por día, ¿no? Uh-huh. Con lo cual, más allá, digamos, de los temas de soberanía y jurisdicción, mirándolo con la lupa de un geólogo o de alguien que hace prospección de hidrocarburos, el hecho de que allí existe una acumulación de hidrocarburos es alentador para las zonas que hoy sí tienen soberanía argentina, como por ejemplo la cuenca Malvinas Norte, ¿no? Uh-huh. Todo eso hablando del sur argentino. Y si nos vamos al norte y todo lo que estuvo pasando en las cercanías, entre comillas, del Mar del Plata en los últimos años, estamos hablando de lo que es la cuenca argentina norte, la cuenca del Colorado, la cuenca del Salado, que, bueno, a raíz de lo que fue la ronda abierta offshore número 1 en 2018, en la que un montón de compañías de las más importantes del mundo vinieron a comprometer estudios para evaluar el potencial exploratorio hidrocarburífero de la plataforma continental en esa zona, entre ellas Equinor, Equinor, YPF, Shell, ExxonMobil, Total Energy, Eni, Tulo, voy a decir, las principales compañías del mundo, uh-huh, con experiencia offshore y también sus socios como BP, Qatar Energy y empresas argentinas, además de YPF, claro, CFC, Plus Petrol y Tech Petrol. Bueno, se hizo una exploración bastante importante entre 2019 y el 2025, donde, bueno, hubo que cumplir los compromisos que se habían asumido con el gobierno argentino. Básicamente la prospección de cimita 2D, 3D, y también en este caso lo que fue la perforación del pozo Argerich, a partir del cual se armó tanto revuelo en su momento en Mar del Plata. Yo he visitado Mar del Plata hace relativamente poco, creo que la percepción, por supuesto que siempre va a haber gente que esté a favor y que esté en contra, pero creo que la percepción en general de la sociedad marplatense ha cambiado respecto a los beneficios que los potenciales descubrimientos en el mar argentino frente a las costas del Mar del Plata, pero como dijiste vos, muy alejados, porque son 300, 400, 500 kilómetros mar adentro, le podrían traer al país en general y a la región en particular, y mucho más en particular a Mar del Plata. Sí, claro. Esa campaña muy intensiva de sísmica y de pozos, para darte una idea de magnitud, entre 2017 y 2025 se retiraron cerca de 900. 17.000 kilómetros de cimita 2D, cerca de 40.000 kilómetros cuadrados de cimita 3D, y se perforó el pozo Argerich, que fue un hito para el país, porque fue el primer pozo de aguas ultra profundas, nunca se había hecho algo así, con 1.500 metros de profundidad de agua y 4.000 metros de profundidad total. Y que lamentablemente, a pesar de haber sido una operación súper eficiente, súper rápida, segura, y que, bueno, en cierta forma comprobó la existencia de numerosas hipótesis que se habían planteado, en este caso el consorcio operador, que era Equinor y PF y Shell, bueno, no hubo un descubrimiento comercial, ¿no? Se fue, el pozo fue considerado seco.
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6: El doctor Roberto Castillo, él es el abogado de los compatriotas que fueron falsamente acusados de robar allí en la ciudad de Miami.
12: Es algo que los abogados que trabajamos con causas mediáticas, si se quiere, entendemos de que cuando se produce un hecho aparentemente delictivo, se abren dos procesos. Uno es el proceso informativo y otro es el proceso judicial. El proceso judicial es mucho más lento que el proceso de información. Entonces, ¿qué sucede? Cuando vos tenés a cinco personas que se las detienen, que se les pone el mameluco naranja, que salen en la tapa de todos los diarios, que salen, circulan sus imágenes en redes sociales, y tenés lo que desde mi punto de vista era complejo para defenderlos públicamente, que era una falacia de autoridad, es decir, constantemente te dicen cómo se va a equivocar la policía de Miami, cómo se va a equivocar la policía de Miami, cuando vos le das argumentos y le decís, mirá, yo accedí a toda la prueba, lo cierto es de que hay, sí que hay una confusión, sí que hay una de las personas que me da su explicación respecto de lo que sucedió, pero hay cuatro muchachos que son amigos de esta persona, o sea que no tiene ninguna clase de fundamento su detención, y mucho menos tiene fundamento que se hable de una organización criminal. Bueno, esa es como la digamos, lo que me decían a mí los periodistas es, ¿y vos qué vas a decir que sos el abogado? Uh-huh. Bueno, sí, pero en realidad, si vos invertís, digamos, yo lo que tengo que decir, ¿y vos qué vas a decir para vender? Porque en realidad no vende la gente que es inocente, no venden los malos entendidos, lo que vende es la imagen de las cinco personas con un mameluco naranja y que hubo una detención porque hubo una situación que a uno de los muchachos le suena la alarma. Lo cierto es que nosotros pedimos una prueba que es elemental y que es básica, que es ver que de cualquier tienda que dice que sufrió el delito de hurto, la prenda tiene un código, tiene un código de barra, se sale del inventario del stock. Por supuesto que es una prueba que demora, por supuesto que yo no la tenía al momento de dar las primeras entrevistas, y por eso yo también los invito a mis clientes a decir, bueno, acá si nosotros, porque evidentemente la noticia había impactado mucho, eran los cinco mendocinos que fueron a robar a Miami o que iban a robar a Miami, y ahí es que yo los invito, digamos, a que ellos puedan dar la versión de los hechos. ¿Por qué? Porque ellos se enfrentaban a delitos menores. Cuando nosotros quitamos lo que es organización criminal, el segundo delito que quedaba era hurto. Ahora, el impacto social que tiene la noticia es más grave que incluso una eventual condena, ¿se entiende? Estos procesos paralelos, estos procesos mediáticos, o sea, los periodistas no solo son un medio para informar a la sociedad, sino que se vuelven personas que opinan, que construyen, que si el tema de repente rinde, hacían parodias. Ellos sufrieron verdaderamente un escarnio público muy, muy, muy grande. Y como vos bien lo dijiste recién, la noticia, cuando se le retiraron todos los cargos y no tuvieron ningún problema en el visado, creo que fueron tres programas de televisión, que incluso yo lo agradecí, porque sabía que no sé si les iba a vender tanto la noticia. De hecho, la hicieron como en cinco minutos, lo pasaron, digamos, al tema como para decir, bueno, ya que hicimos dos semanas de programa con la cara de estos muchachos, bueno, ahora en cinco minutos tenemos que contar que les retiraron los cargos. Entonces, este es un fenómeno social que estamos viviendo porque vivimos en la era de la comunicación y porque vivimos, gracias a Dios, también en una república y en un Estado democrático, lo que yo celebro. Pero lo cierto es que es complejo y es difícil cuando te toca estar en una situación, en cualquier situación donde de repente te graban a vos, incluso en una discusión, quizás tenés una discusión en la vía pública, alguien te graba, se fragmenta ese video y después se da una noticia de que el periodista que trabaja en determinado lugar, y después cuando vos te tenés que defender, de repente el fiscal quizás te cita dentro de 10 días, y dentro de 10 días esto ya no es noticia, entonces vos la condena ya la tenés, la condena social hablo, aunque después la responsabilidad penal no la tengas o que puedas hacer una defensa respecto de eso. Lo cierto es que lo que sucedió en este caso es esto, una imputación por, decían que eran miembros de una organización criminal que se organizaban para ir a hurtar a Estados Unidos. Nosotros primero retiraron esos cargos, el fiscal la verdad que fue muy criterioso, retiró esos cargos, los retiró a los 30 días, o sea que, vuelvo a repetir, ya el impacto social, digamos, y el estigma social ya estaba instalado, le retira esos primeros cargos y después nosotros lo que pedimos es una prueba que es elemental, confiando por supuesto yo en el relato de estas personas y a partir de la confianza que me dieron ellos, que me transmitieron ellos, yo lo que pido y lo que solicitamos es que bueno, que se verifique de la tienda, que si efectivamente hubo un hurto, porque los videos no se veía bien, por eso es que cuando se habla de videos, digamos, fragmentados, se hablaba de otra cosa, se hablaba del patio de comidas cuando ellos los interceptan. Y claro que parece una escena sospechosa, cinco muchachos argentinos que están en Miami y que de repente se pueden abrir valijas y se ven bolsas. Lo cierto es que hay gente y toda la gente que haya ido a comprar a Miami sabe que uno compra valijas porque son lugares muy, muy grandes y tenés que recorrer un tramo bastante largo. Entonces, bueno, acá lo que hicimos es primero una defensa realmente, una defensa mediática. Ellos dieron entrevistas, yo les propuse que ellos puedan contar la versión de los hechos y cómo se dieron. Uno de ellos contó que se puso muy nervioso porque no habla inglés, no entendía lo que el policía le decía. Es verdad que le sonó la alarma porque no le habían quitado una alarma, digamos, a una de las prendas que él tenía. Él se pone nervioso y ante esa situación se produce, digamos, la primera intervención policial, que después, bueno, cuando esto pasa a manos del fiscal, pudimos resolverlo.
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6: Cecilia Veleda, investigadora de CIPEC.
13: Este dato se desprende de la evaluación de PISA de la OECD. En este caso, de la última evaluación realizada en 2022, la última publicada, y es un dato que se desprende de la evaluación que realizan muestras representativas de estudiantes de 15 años de más de 80 países del mundo. Es la evaluación que mayor participación tiene en el mundo de países, y muestra esto que dice el titular de la nota de Clarín, que cuando se comparan los resultados en esas pruebas, en esas evaluaciones de lengua, matemática y ciencias, dividiendo los resultados por deciles, se observa esto, que es que los estudiantes de más alto nivel socioeconómico de la Argentina obtienen los mismos resultados o peores en algunos casos que los estudiantes de más bajo nivel socioeconómico de varios países centrales, incluso algunos países de la región.
1: A contrario de eso, tenemos todos los días algún ejemplo de jóvenes estudiantes argentinos obteniendo logros en disputas internacionales. Yo no sé, me parece que tenemos un hueco en ese tema, un hueco de apreciación. No sé si hay un grupito pequeño de argentinos que estudian y que son capaces per se, o qué pasa con eso. La verdad que es muy llamativo.
13: Creo que es importante acá no poner la mirada en los estudiantes. Todos los estudiantes son capaces. Todos los chicos, las chicas, e incluyendo también a los jóvenes y adultos, todos son capaces de estudiar. Y por supuesto que siempre hay casos, como los hemos tenido siempre, hay casos de estudiantes hiperdestacados. En la nota y la prueba, y cuando se observa sistemas educativos en su conjunto, lo que se hace es comparar promedios, ¿no es cierto? Entonces estamos comparando el promedio de resultados de estudiantes de los deciles más altos con el promedio de los resultados de los estudiantes de deciles más bajos de los países centrales. Yo creo que esto es importante de señalar, muy importante, es un dato muy importante, porque si no, planteamos siempre el problema en términos de desigualdad, que la hay. Por supuesto, los estudiantes de más bajos deciles de la Argentina están mucho peor que los de más alto, los de deciles más altos. Hay problemas de desigualdad que están ligados a la provincia en la que uno vive, al barrio en el que uno vive, a la escuela a la que uno va. Hay distintos tipos de desigualdades, sin dudas. Pero cuando planteamos el tema exclusivamente en términos de desigualdad, quizás muchos se quedan tranquilos, como diciendo, bueno, a mí el problema no me toca. Es lo que siempre se ha dicho, por ejemplo, de quienes asisten a escuelas privadas, ¿no? Bueno, a mí el tema no me toca porque me salvé pagando, y bueno, lo que muestra este dato es que no, que en realidad la educación debe ser una preocupación seria de toda la sociedad, en particular de las élites, en particular de quienes tienen la oportunidad de gobernar la nación y las provincias, porque ellos son quienes tienen en sus manos las posibilidades de tomar decisiones para revertir esta situación, que es complejo, pero es reversible, y lo han hecho otros países.
1: Sí, yo diría que, mire, esto me lo enseñó hace muchos años una docente que tuvo mi hija. Ella se cambiaba de escuela, y al cambiarse de escuela llevaba a sus hijos a otra escuela. Teóricamente era una escuela de menor nivel. Le pregunté por qué y me dijo, mirá, los docentes nos formamos en los mismos centros de formación docentes y damos lo mismo que se da en todos lados, ¿no? Es decir, el programa se da en todos lados. Provincia de Buenos Aires, lo que está pasando es una catástrofe de proporciones gigantescas. Creo que es parte de lo que debe cambiar, ¿no?
13: Sí, por supuesto. El tema de la docencia a mi modo de ver, es el eje central. Uh-huh. Porque los docentes, como usted dice, se forman en los mismos institutos o en las mismas universidades, uh-huh. y hay severos problemas de formación. La Argentina es un país excepcional en cuanto a la estructura de su sistema de formación uh-huh. docente, porque tenemos más de 1.300 institutos de formación docente en todo el país con bajísima regulación, formadores que no siempre cuentan con las herramientas para garantizar una formación de calidad, sin ninguna prueba de ingreso o de egreso, como la tienen varios otros países de la región. Entonces, estamos descuidando una profesión crucial uh-huh. Para el desarrollo de la sociedad.
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0: Buenos días, ¿cómo están? Bienvenidos a la 99.9. Persiste el frío, tenemos una jornada de, por lo menos el último registro, 1 grado 6 de temperatura, 0.7 bajo cero de sensación térmica, una humedad en 88%, viento del oeste a 8 kilómetros en la hora. El fin de semana que se viene, mañana anuncian menos 2 de temperatura mínima. Imagínate la sensación térmica por donde va a andar. Y máxima de 10 grados. En ese contexto, bueno, estamos atravesando, como siempre, un día muy especial y muy particular, porque juega la selección argentina, ¿no? Hoy a las 7 de la tarde enfrentará a Cabo Verde, esta revelación total que tiene el campeonato mundial, sobre todo porque es un equipo invicto que jugó con dos selecciones campeonas del mundo y ninguna de las dos le pudo ganar, y eso ya en sí mismo merece el respeto, ¿no? El Cabo Verde se ha ganado el respeto internacional, no solamente de la selección argentina que hoy tendrá enfrente, sino, creo yo, ya de absolutamente todos. Ahora, Cabo Verde llega a eliminar a la selección argentina y eso sí ya pasa a otro plano, ¿no? Ganarle a un campeón del mundo vigente, actual, el actual campeón del mundo, y un seleccionado con la calidad técnica y el oficio ganador que tiene la selección argentina, sería todo un golpe a este mundial que, a ver, no tuvo cosas demasiado extrañas en la jornada de ayer. España fue totalmente superior a Austria, tal como lo veníamos planteando. Contra Argentina, Austria no había mostrado demasiado. España tenía que pasarlo prácticamente sin problemas. Dos goles de Mikel Oyarzabal, otro de Pedro Porro, y 3-0 tranquilo, trotando. Austria casi que se mete los goles en contra en un momento. No sé por qué está esa idea de salir jugando cuando te están presionando alto y cuando delante tenés mejores jugadores que vos. Perdiste una, perdiste dos y siguen jugando por abajo. Está bien que no hay que abandonar la idea y toda esa historia hermosa, pero hay un momento en el cual tenés que empezar a romper con la imprevisibilidad de lo que va a pasar y tratar de jugar un poco más seguro. Eso es una realidad. Pero bueno, España, tal como se esperaba, está en los octavos de final. Es un equipo fuerte, es un equipo de los grandes candidatos. Y hay un dato en España. España hoy debe ser una de las pocas figuras internacionales que no está peleando por ser goleador del campeonato del mundo. Todavía no apareció en su máxima dimensión Lamine Yamal, ¿no? El mencionado mejor jugador español. Claro que tiene otros jugadores de mucha riqueza técnica, muy buenos, pero en el uno contra uno, la velocidad, la explosividad, que es lo que generalmente en el fútbol llena un poco más los ojos, Yamal todavía no tuvo esa aparición fulgurante de tener, qué sé yo, como Mbappé, como Haaland, como el propio Messi, o como aparecen otras figuras, ayer Cristiano Ronaldo, de ser determinantes en el marcador, de anotar goles en pos de la victoria de su equipo. Por ahora no. Viste, estos jugadores por ahí recién te aparecen en el tramo decisivo del campeonato. Ganó Portugal, partido raro ayer el de Portugal-Croacia, un dominio portugués en la primera parte realmente importante, no lo pudo traducir en gol. Y cuando Croacia salió en el segundo tiempo, salió mejor, se puso en ventaja con un lindo gol de Perisic y obligó a dar vuelta el partido. Y otra vez dieron vuelta un partido en el tramo final. El gol de Cristiano Ronaldo de penal, el gol de Ramos a los 94 y la cuestionada hoy todavía anulación de un gol a Croacia en el minuto 102, pero no de la prórroga, estaban todavía en partido. Se habían adicionado 10 minutos y con el festejo de gol y toda la historia, se adicionaron un par más. En ese contexto llegó un gol de Croacia. Parecía una locura el partido. La cara de Cristiano Ronaldo no podía creer que le empataran en ese momento. Y hay, a través del VAR, un roce que deja inhabilitado al jugador croata que interviene para después la definición de Bardiol, que se transformaba en héroe. Bueno, mucha especulación alrededor de esto. Lo cierto es que el gol fue anulado y la victoria le correspondió a Portugal. Y en la madrugada nuestra también ganó Suiza, 2-0 a Argelia. Dejó afuera a uno, ayer quedaron afuera los otros dos rivales que tuvo Argentina clasificados a esta fase del mismo grupo. Quedó afuera Argelia, quedó afuera Austria. Dos de los que enfrentó a la selección argentina, goles de Embolo y Ndoye, tiene una figura realmente destacada, que se ganó la titularidad, no era titular en el inicio del campeonato, algo como lo que pasó con la selección argentina en el Mundial pasado, que los propios rendimientos empezaron a imponerse, que es un jugador de apenas 20 añitos, y que, bueno, cada vez que toca la pelota pasa algo distinto. Este pibe va a valer una fortuna al final del campeonato mundial. Se llama Johan Mansambi y, bueno, ayer fue también importante para la victoria de Suiza. Hoy tendremos así como un entremés, pero no un entremés cualquiera, porque a las 3 de la tarde se juega el partido que puede definir el rival de Argentina si puede superar el equipo de Scaloni a Cabo Verde, que es Australia-Egipto. Después, Argentina contra Cabo Verde, y ya sabremos si tristes o muy contentos, pero Colombia gana, que es un partido también nada despreciable, que va a cerrar esta instancia ya de los 16avos de final. Ayer habló Scaloni, ayer habló Rodrigo De Paul, poco hablaron de fútbol, la verdad, poco se habló, no sé si porque no hay demasiado poder de análisis de Cabo Verde en las preguntas como para ir en profundidad sobre el fútbol, pero sí se habló mucho más de lo otro. De lo anímico, de jugar esta instancia, del partido 100 que va a cumplir hoy Lionel Scaloni como entrenador de la selección argentina. Bueno, hay un montón de situaciones que fueron abordadas. Vamos a estar escuchando un poquito del entrenador argentino y del motorcito, como se le dice habitualmente a este jugador, a este, para mí un imprescindible, no del ciclo Scaloni, hoy se impone por peso propio, ¿no? Uno de esos que defensivamente te contagia desde todo punto de vista, y eso por supuesto es fundamental para que nadie baje el rendimiento, ¿no? Para que nadie en este caso se quede durmiendo en los laureles de lo que se ha obtenido. Por el contrario, es uno de los que baja esa línea de bueno, ahora tenemos que seguir, porque esto no se terminó en Qatar. La historia todavía continúa. Bueno, una jornada seguramente de mucho nervio. Por suerte se juega más temprano, lo cual abre, por supuesto, la posibilidad que no tengamos que esperar tanto. También te corta medio el día, ¿viste? Porque a esa hora, es un viernes sobre todo, es un día de que estás así todavía terminando de definir algunas cosas de la jornada. Y bueno, hay que ver, a la selección no va a andar nadie en la calle seguramente, o poca gente, ¿no? Siempre hay gente que no le interesa toda esta situación, pero bueno, estaremos viendo qué pasa con los famosos 16avos de final, los ingratos 16avos de final. ¿Por qué? Porque las selecciones que se van quedando afuera, caso por ejemplo de Alemania, ya se ha quedado sin entrenador, porque obviamente es un fracaso para Alemania haber quedado tan lejos en esa instancia contra Paraguay. Por supuesto que se fue Becasese, por supuesto que se fue Bielsa. Bueno, los técnicos que van quedando eliminados, muy pocos van a seguir a cargo de los planteles. La mayoría son ciclos terminados, efectivamente. Hablando de eso, me da un poco de miedo, porque recordamos que Real Madrid, que está meta comunicado tras comunicado a lo largo del Mundial, el mismo día que jugaba España, que debutaba con Cabo Verde, informó la contratación de Cucurella, que bueno, ya es jugador del Real para la próxima temporada, y ese día España empató. Después también informó la llegada de Bernardo Silva, me parece que sí, Bernardo Silva, y Portugal empató ese mismo día. Bueno, hoy no informaron que llega un argentino, pero sí sacaron un comunicado por la situación de Enzo Fernández, que se insiste a nivel internacional, en los medios y demás, que tiene avanzada su contratación al Real Madrid. Sí, su agente habló y dijo, estamos buscando la manera de salir del Chelsea, porque evidentemente se quiere ir de allí, pero Real Madrid sacó un comunicado diciendo, no hemos iniciado ninguna tratativa, no la vamos a iniciar, no nos interesa contratar a Enzo Fernández. Respetamos al jugador, nos parece un jugador fantástico, tiene calidad, tiene una enorme trayectoria, es campeón del mundo, pero no nos interesa. Lo dejan claro, corta de raíz el tema. Así tendría que ser todo. Pero bueno, como no puede salir a aclarar cada cosa que se anda diciendo, algunas cosas puntuales para cortarlas desde el inicio, me parece que está buenísimo que hagan así. Mira, a nosotros no nos interesa Enzo Fernández, que lo vaya a buscar otro, no nos traten de encajar jugadores que no estamos buscando. Acá no hay nada, no hemos avanzado ni nada. Ayer se insistió muchísimo, yo creo que también es otra movidita importante a nivel prensa. Después vamos a ver si tiene las efectividades conducentes para que eso se termine llegando a un acuerdo, pero se empezó a indicar que que hay un principio de acuerdo para que Thiago Almada sea jugador de River después del Mundial. ¿Qué pasa? Después del Mundial, yo lo que estoy viendo, Thiago Almada es de lo mejor que tiene la Argentina en estos momentos. Cada vez que entra, le cambia la dinámica al juego junto con el mediocampo titular que le aporta también una dinámica importante. Pero es el que va a buscar, el que corre por Messi. Messi ya no puede correr como corría antes por toda la cancha. El que corre por Messi es Thiago Almada y además sabe con la pelota. Lo que se indica es que hay como un principio de acuerdo que se pagarían 20 millones de euros para tener el 50% del pase de Thiago Almada. Pero claro, ¿qué pasa? Si aparece algún club europeo, va a poner más plata que River. Igual que River tenga 20 millones de euros para poner en un jugador, es un dato. ¿Dónde saca la plata River? Porque va a techar el estadio, recuerda, ¿no? Va a ser ese semitecho de las tribunas que ya empezó a realizarse en realidad. Ahora quiere poner 20 millones por Almada. Bueno, ahí después vemos cómo cierran las cuentas, ¿no? Evidentemente. Pero yo creo que va a aparecer algún club europeo que al ver cómo está jugando Thiago Almada, y ni que hablar si ahora en esta segunda parte del Mundial empieza a jugar en gran nivel, va a poner más que eso. Atlético de Madrid, cuando lo llevó a Thiago Almada, pagó 35 millones de euros. O sea, 20 por la mitad del pase, ya está haciendo plata. Ya está ganando 5 palos mínimamente. Pero si aparece alguno y pone 30, 35, que para los clubes europeos es cambio chico. Lo de River, muchas gracias por todo, nos vemos la próxima. Yo creo que eso puede llegar a trastocarse rápidamente, sobre todo si Almada, ojalá, tenga un buen final de campeonato mundial, sea donde sea que termine el equipo argentino, en definitiva. Pero bueno, todo esto se habla en torno a esta selección argentina que hoy tiene que salir a la cancha. Pero tenemos un montón de cosas más. Empezó la actividad en Gran Bretaña, en el Gran Premio de Fórmula 1, donde se realizó la práctica número 1 en el día de hoy, la práctica libre. Buen trabajo hasta aquí de Franco Colapinto, puesto número 11 para él después de la primera etapa. Un buen tiempo con neumáticos medios en el tramo final de la tanda, lo dejaron cerca del top 10. No le fue bien a Pierre Gasly, que terminó 21, penúltimo, solo por delante de Lance Stroll, que no sé cuánto le va a quedar como piloto de Fórmula 1 porque no saca buenos resultados y de vez en cuando, como dice su apellido, se estrola contra las paredes a cada rato y rompe autos. Pero bueno, la tanda fue para Hamilton. Volvió el Lewis Hamilton, super protagonista de la Fórmula 1, intercalando Ferrari con Mercedes. Es la temporada donde volvió Ferrari al centro de la escena. Hoy quedaron en esta primera tanda al menos Hamilton, Antonelli, Leclerc, Russell, ¿no? Ferrari, Mercedes, atrás el McLaren de Piastri, anduvieron los Red Bull, bueno, los cuatro equipos de siempre. Los cuatro equipos son Ferrari, Mercedes o Mercedes, Ferrari, McLaren y Red Bull. A partir de ahí aparecen el resto y el quinto en discordia quiere ser Alpine, que por la cantidad de puntos sumados está en esa discusión. En un ratito, al mediodía, tendremos la segunda tanda. Tenemos el sprint, la qualifying del sprint, porque es una carrera sprint, 12:30. Y mañana tendremos el sprint temprano y la quali al mediodía para la Fórmula 1 en esta nueva versión. Pero de cara al fin de semana competitivo, deportivo de nuestra ciudad, hay varias cositas que vamos a estar comentando. Por supuesto que avanza el fútbol de Mar del Plata con la fresca, con las canchas heladas y todo. Hay equipos que están en competencia para conocer ya a los semifinalistas después de la actividad del fin de semana, pero en paralelo hay cambios en los equipos locales. Ayer se dio a conocer que Banfield prescindió de los servicios de su entrenador Matías López, también renunció Mariscal en Nación, parece que va a haber un intercambio ahí de entrenadores, que Mariscal va a ir para Banfield. Pero bueno, también empiezan esos movimientos. Hubo también salidas en Círculo Deportivo, como mencionábamos ayer. Ya se fue Matías Leguizamón, se despidió en redes sociales, uno de los que era titular habitual, tanto con Charlier a principio de temporada como con Duilio Botella en el presente. Bueno, Leguizamón y Goiburu ya se fueron. Los cuatro que llegaron están habilitados. Barberini fue titular el pasado fin de semana y es probable que por lo menos tres, si no los cuatro, sean titulares también contra Guillermo Brown de Puerto Madryn. ¿Cuál es el dato saliente y llamativo de esta historia? Que Goiburu se va a Guillermo Brown de Puerto Madryn. Y si tiene la habilitación, estaría en condiciones de jugar contra Círculo este domingo a las 3 de la tarde, ¿no? En el camino, Alvarado recibe a las 2 este fin de semana Germinal, y Kimberley también viaja con la incorporación de Cucho Pérez, a quien escuchábamos en el día de ayer, para jugar en condición de visitante en Viedma con Sol de Mayo. Ayer Aldo Civi informó formalmente y oficialmente cómo van a ser sus amistosos de pretemporada. Va a jugar con Platense y con Estudiantes de La Plata. Ya está todo diagramado, incluso el viaje a Salta, toda la logística para ir a jugar por Copa Argentina el 17 de julio. Estamos a 14 días y todavía tiene que seguir confirmando jugadores que ya tiene, pero que todavía no hizo oficial el tiburón marplatense. Pero bueno, después hablaremos de ello. Y en medio de Wimbledon, que está en pleno desarrollo y que, bueno, cada vez tiene menos argentinos, por suerte los tiene a Ceballos y Granoliers, ha surgido una enorme controversia porque se empezó a hablar de cambios para la modalidad del dobles que pretende introducir la ATP a partir del año 2028. ¿Y a qué apunta esto? A eliminar el dobles prácticamente, a quitarle incentivo a los jugadores para que jueguen el dobles. Esto ya se intentó en un momento, sacar el dobles, no pudieron hacerlo, y esto lo afecta directamente a Ceballos y Granoliers. Bueno, ayer hay un video que armó el periodista Dani Miche, que habitualmente viaja y está en Wimbledon en estos momentos haciendo la cobertura para diferentes medios nacionales e internacionales, y armó todo un compilado y además le agregó el testimonio de Horacio Ceballos y de Marcel Granoliers, porque hablaron con los medios después de ganar su primer partido en Wimbledon y se refirieron a este tema. Así que hemos hecho un recortecito para que ustedes puedan escuchar lo que opina Horacio Ceballos, y después voy a tratar de resumirles cuáles son esas modificaciones que se pretenden introducir en el cuadro de dobles. Pero bueno, tuvimos un argentino, un marplatense, tres veces número uno del mundo en diferentes instancias, bueno, puede empezar a moverse esa situación y a que el doble sea cada vez menos competitivo, ¿no? Que salga de escena, lo cual obviamente para los protagonistas del doble eso no está para nada bien, ¿no? Está claro. Ayer jugó la selección argentina de básquet, le ganó a Uruguay, una buena victoria, pero que no le alcanzó. ¿En qué sentido? Fue 91-76. Gran actuación de Campazzo, gran actuación de Volmaro, factor diferencial cuando puede estar, y buen partido también de Gaby Deck. Pero digo, más allá de la victoria, aquí había perdido por 17, necesitaba ganar por 18, y terminó ganando por 15. Quedó ahí a un triple de que le sirviera además la diferencia para terminar primero. Eso no va a suceder, pero le ganó Uruguay. Como Uruguay había ganado la Argentina, Argentina fue y le ganó en Montevideo al equipo uruguayo. El próximo domingo van a jugar contra Panamá el cierre de esta instancia para el seleccionado argentino de básquet, ¿sí? Que también estamos siguiendo, sin presencia marplatense, por supuesto, pero con la posibilidad cierta y concreta de seguir avanzando y tratando de clasificar a un gran evento, algo que hace tiempo la Argentina no puede conseguir, lamentablemente. Bueno, algunas cositas que te presento a modo de títulos aquí a través de la 99.9. Hoy juega River, un partido amistoso a las 15:30 que se pasa por Disney Plus contra Flamengo en Portugal. Un evento singular, claramente. Pero bueno, será la primera prueba. Ya firmó Beltrán, vuelve Borré. Bueno, está otra vez rearmando plantel con jugadores que vuelven, ¿no? River tiene esas cosas últimamente de que vuelven todos los que fueron campeones importantes del ciclo Gallardo. Bueno, todos los termina trayendo de nuevo. Algunos le funcionaron, otros muy poco, otros nada, definitivamente. Pero bueno, River ya se está preparando y esto es importante porque Aldo Civi lo va a tener que enfrentar en el primer partido oficial de este tramo del año también. Pero bueno, de eso hablaremos más adelante. Por lo pronto nos vamos a la primera pausa, 10:24, la hora en estos momentos en nuestra ciudad. Vamos a estar acompañándote hasta la hora 12, en la previa de un nuevo fin de semana de actividad deportiva, que por supuesto ya ha comenzado. Pausa, primera y ya venimos.
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0: Bueno, 10:28 la hora en la ciudad de Mar del Plata. Continuamos a través de la 99.9 con 3 grados 3 de temperatura actualizada a la hora 10. 8 décimas de grado sobre cero la sensación térmica, humedad del 87% y viento sudoeste a 10 kilómetros en la hora. Va a estar parcial nublado todo el día. Mañana mucho frío por la mañana, mínima de menos 2 grados y máxima de 10. Sería el último día con temperaturas tan bajas, ya el domingo sería 4 la mínima, es un montón más, pero bueno, va a seguir así, frío como debe ser a esta altura del año. Bueno, como para hacer la previa de este Argentina-Cabo Verde, un partido con diferentes matices que ha tenido a lo largo de esta previa. No era el rival claramente que Argentina había estudiado, pero claro, a medida que empezó a avanzar el campeonato había que prestarle mucha atención. Si bien Argentina nunca se enfrentó, claro está, con Cabo Verde en un mundial, las selecciones africanas siempre han sido un dolor de cabeza, desde aquel 0-1 frente a Camerún en el debut de Italia 90, después de haber sido campeones mundiales con el gol de Oman Bijik en aquel momento para el equipo de Bilardo. Después con Nigeria se transformó en un clásico de las fases de grupo. En el 94 le ganaron 2-1 justamente en Estados Unidos, y en Corea-Japón volvió a imponerse 1-0 y hasta ahí no más. Costa de Marfil le tocó en Alemania 2006 a la Argentina. Costa de Marfil estaba disputando su primer mundial también en aquel momento y ganó 2-1 Argentina con goles de Crespo y de Saviola. Drogba marcó el descuento para los marfileños. Con Nigeria también continuó durante 3 Copas del Mundo consecutivas. Sudáfrica 2010 ganó Argentina 1-0. Brasil 2014, 3-2, con un partido terrible, un gol de los más bonitos que ha metido Messi con aquella pelota que baja con el muslo. Y en Rusia 2018, bueno, el 2-1, también con el gol de Marcos Rojo agónico. El antecedente más cercano frente a un seleccionado africano es en este mismo torneo, ante Argelia, una victoria 3-0. Si bien muchos equipos lo han complicado desde lo físico, la Argentina siempre terminó imponiéndose, ese es el dato destacado. Mientras tanto, Messi, que ha sido gran noticia a lo largo de todo el torneo, continúa en la lucha por la bota de oro del torneo, por ser el goleador, ahí palmo a palmo con Kylian Mbappé. Y hay otra lucha también, alcanzó los 19 goles mundialistas, es el máximo goleador de la historia de las Copas del Mundo y va a seguir ampliando ese récord. Detrás está Mbappé casi por lo mismo, en definitiva, pero en el partido de hoy un gol podría devolverle en liderazgo le podría volver en soledad el liderazgo, eso quería decir, de la tabla de goleadores y ampliar esta ventaja. También está Erling Haaland en esta discusión y además Messi viene anotando en 7 partidos de manera consecutiva en Copas del Mundo, eso es récord también y puede seguir ampliándolo. Bueno, ojalá sea Messi el encargado de meter alguno de los goles en el día de hoy. Digo alguno de los goles porque me ilusiono con que sea más de uno y con que aparezcan también otros goleadores, como pasó con Lo Celso, con Lautaro en el último partido. Bueno, que aparezcan el gol de otros protagonistas, que también es importante para inyectarles cierta confianza. Hablando de otros protagonistas, bueno, ayer habló sobre este partido, sobre este presente, Rodrigo De Paul, jugador fundamental en esta historia. Habló sobre Messi, es muy amigo de Messi, está claro. Claro, es su puntal dentro y fuera de la cancha, comparten mucho ahora también a través de Inter Miami, y en todo ese contexto, bueno, habló de este partido que se viene, y sobre todo, insisto, la conferencia no fue tanto del partido, sino de lo que está dejando este seleccionado y sobre su rol en lo particular. También al final de lo que van a escuchar le preguntan qué le diría el Rodrigo De Paul chiquito al Rodrigo De Paul actual, una pregunta muy común en las conferencias de prensa, y bueno, la respuesta también está incluida en este pequeño compilado de lo que dijo ayer Rodrigo De Paul en conferencia de prensa.
1: No, la verdad que creo que es un análisis errado pensar los partidos que pueden llegar a faltar. No sabemos cuántos son. Hacer futurología no me parece que no es bueno. Para mí lo importante es disfrutar de él todos los días, que así lo puedan hacer todos los argentinos, aunque bueno, es verdad que uno le da mucho más valor a las cosas cuando no las tiene, parte de la vida, pero bueno, espero que, y creo que todos lo estamos disfrutando, y bueno, y pensando en el objetivo más importante, que es el partido de mañana. Bueno, es verdad que cuando se dio el sorteo, era el grupo que nos tocaba enfrentar, si todo iba bien, había dos campeones del mundo, y bueno, selecciones con jugadores muy importantes que juegan en grandes ligas, pero bueno, también con el correr de los años y de entender estas competencias, es fútbol y podía suceder. Creo que nos tocó un rival que lo hizo muy muy bien en fase de grupo. No es fácil jugar contra las selecciones que jugaron y cómo fue el desarrollo del partido, así que creo que hay que enfrentar con mucha responsabilidad. El partido de mañana es muy importante para nosotros, y con respecto a la experiencia, sí, obviamente que hemos jugado este tipo de partidos, pero todos son distintos. Las sensaciones y las emociones siempre son muy fuertes, y uno no sabe lo que cómo van a repercutir. Creo que la experiencia te da un poco en saber manejarlas, pero bueno, no dejan de ser emociones y hay que respetarlas también. Bueno, creo que por la cantidad de partidos, por los años que llevo, sí, obviamente que me siento importante o responsable de esta selección, desde mi lugar y con la poco mucha experiencia que tengo, intento transmitirla a mi manera, y bueno, lo creo así. Por suerte creo que es un grupo muy capaz, muy serio, que entiende muy bien del lugar que ocupamos y de la responsabilidad que tenemos, y bueno, creo que eso nos deja muy tranquilos. Lo que sí le puedo decir a no solo a ese nene, sino a todos los que les gusta esta profesión y que algún día quieren vestir la camiseta de la selección, que no lo logra el mejor, sino quien más resiste, quien más entiende que los sueños no son un lugar fácil al cual llegar, y que en el transcurso de ese camino para lograr un sueño hay un montón de cosas que son muy lindas y hasta mucho más bonitas que el propio sueño.
0: Bueno, como un mensaje final ahí en la propia conferencia de Rodrigo De Paul, pero siempre haciendo hincapié respecto de cualquier rival que tenga enfrente, desde el más exigente hasta el que pareciera menos exigente, de decir, acá no ninguneamos a nadie, respetamos a todos, y si está aquí Cabo Verde y no está Uruguay, por ejemplo, tiene un mérito enorme, entonces hay que respetarlo. También, por supuesto, habló el entrenador de la selección argentina, el campeón del mundo, el que cumple 100 partidos en el día de hoy dirigiendo a la selección, con un altísimo porcentaje de victorias y de puntos obtenidos, además de los títulos, que también revalidan toda esta información estadística específicamente. Bueno, hablando también de lo mismo, de Cabo Verde, del respeto hacia la selección caboverdiana. Fue consultado por Germán Dennis. La cantidad de exjugadores que están cubriendo el Mundial es impresionante. El ex delantero Independiente, entre otros equipos, compartió con Scaloni en Europa y dijo, me daba de comer en Bérgamo. Estuvo una semana, no, un mes en Bérgamo, y me daba de comer su familia, literalmente, ¿no? En aquel momento. Y le preguntó por la ausencia de la selección italiana, qué tiene que cambiar. Y la respuesta, la verdad, me parece muy, muy interesante también, sobre el análisis del fútbol italiano en la actualidad. Y al final les dejé incluso la pregunta para entender mejor el contexto de esto de que está surgiendo también, de que FIFA beneficia a la Argentina desde diferentes aspectos. El Mundial pasado era con los penales que le daban, ahora aparece con el camino donde va cayendo la selección argentina y el grupo que le tocó inicialmente. Acusan de manipulación de sorteo, bueno, un montón de cosas. Escuchamos lo que decía el técnico de la selección.
2: Bueno, estamos bien. Lógicamente ilusionados como todo el mundo, pero hay un rival al cual hay que enfrentar, hay que respetar, un rival que ha hecho muy bien las cosas. Y bueno, el margen ahora se achica, es un encuentro de que el que pierde se vuelve y bueno, lo tenemos en cuenta, pero nos agarra en un buen momento y esto es fútbol, ya sabemos que se están viendo partidos muy parejos, sacando algunos, Francia o incluso México, que creo que han ganado muy bien sus partidos. Hubo otros que estuvieron muy reñidos y creo que no va a ser fácil. Esa es la realidad. Es un equipo que no ha perdido, incluso en algunos partidos merecido. Contra Arabia yo creo que mereció ganar. Contra España y Uruguay a lo mejor, bueno, sufrió un poco más, pero se defendió bien. Los pases interiores los tapa bien y después salen muy bien de contra. Y tienen jugadores de buen pie. Es un buen equipo, ya lo habíamos visto, no porque nos toque ahora, sino que lo estábamos analizando, era un posible rival. Al final pasaron ellos y no nos sorprende, sinceramente. Es un buen equipo y no están de casualidad. Hay que respetarlos y eso haremos. Yo de que juego o estaba en la selección argentina y estoy trabajando o lo veía por tele, siempre la hinchada argentina ha sido un plus para el jugador. No sé si esta selección transmite algo más, eso yo no sabía decírtelo, pero sí es verdad que a nosotros el apoyo nos encanta, nos da un plus, nos da algo más, es evidente eso. Y los jugadores son un hincha más jugando con la camiseta, eso es más que evidente y nosotros sentimos ese apoyo. Para nosotros es un refuerzo, nunca es una presión, al contrario, esperamos mañana que ellos nos den ese apoyo que necesitamos ante un partido que va a ser difícil y que disfruten de viendo a su equipo y ojalá se lleven una alegría. Bueno, al final el formato es, hay un partido más, no es que haya cambiado considerablemente, hay que jugar un partido más. En esta instancia estaríamos en octavo, ahora estamos en 16º, no, en eso no creo que haya cambiado mucho. Sí que es verdad, para llegar a las distancias finales se hace duro, se hace largo. Y las selecciones que están, bueno, son las que todos están hablando y están viendo. Yo creo que Francia hoy está muy bien, que Brasil también está muy bien. Son selecciones que al final van a estar ahí. México, la vi, la verdad que es un gran partido contra Ecuador. Colombia está muy bien. España, lógicamente. Tampoco no quiero olvidarme de ninguna porque después... Portugal, son selecciones que van, yo creo que al final, Inglaterra, van a estar ahí peleando, pero sí es verdad que lo que ha hecho Francia es para tener en cuenta, es un gran equipo y bueno, en eso de esos creo que no va a salir. Mirá, te respondo en español, así después. Yo creo que la razón... exacta no la tengo, pero no le daría muchas vueltas a buscar. Yo he visto muchas entrevistas y gente que habla de Italia y de mirar en el fondo. Yo creo que Italia tiene una cultura futbolística increíble, al menos lo que yo he vivido, y tienen que seguir respetando eso. No pueden olvidarse de la cultura futbolística que tiene, la táctica, la estrategia. Yo creo que cada país tiene su cultura, como nosotros tenemos la nuestra, Italia tiene la suya y eso lo ha llevado a ser una de las potencias mundiales. No se pueden olvidar de eso. Cuando empiezan los cambios, jugar a otra cosa que la gente no siente, que el futbolista no siente, que el pueblo no siente, yo creo que ahí puede empezar un poco el problema. Al final siempre hemos hablado con vos, lo hemos hablado muchas veces, te sentás en la mesa con un italiano y todo el mundo te habla de táctica, de estrategia, porque lo llevan adentro. Y eso es algo bueno que tendrían que fortalecer. Pero bueno, el fútbol, como ha cambiado tanto, parece que solo se puede jugar de una sola manera. Y yo creo que no, cada país tiene su cultura, su manera de entender el fútbol y que te ha llevado al éxito y hay que respetarla. Para mí ese es un punto de vista importante, que ojalá, porque apreciamos a Italia, porque todos tenemos raíces italianas, ojalá vuelvan, porque también es verdad que se han quedado afuera por unos detalles muy chiquitos. Pero yo creo que si ellos se dan cuenta que son muy bueno en estas cosas, seguramente vuelvan a estar porque son potencia, seguro.
3: Vienen de salir campeones del mundo, bicampeones de América, ganaron la finalísima, ganaron el grupo de este mundial con muchísima autoridad. Sin embargo, siempre se intenta instalar como que Argentina es la favorita de la FIFA y es beneficiada, ya sea con el arbitraje o ahora con la llave que le ha tocado. ¿Cómo te tomás vos esto y cómo se toma el grupo este intento de instalar beneficios para con Argentina?
2: No leyendo las redes sociales, no miré las redes sociales y ya está. Si no mira eso ya no te enterás. El tema es que hoy cualquiera pone una cosa y se hace, y a lo mejor no es fundamentada, no sé si me explico, y se hace de una cosa así chiquita demasiado grande, no... Yo creo que no hay que darle importancia. Las redes tienen estas cosas. Tienen cosas buenas, pero tienen estas cosas que hoy, lamentablemente, cualquiera, y no cualquiera del mal sentido, sino una persona pone algo y enseguida se viraliza y en un segundo está en todos lados. Pero bueno, nosotros no nos hacemos eco de eso y ya está.
0: Bueno, el resumen de lo que piensan también de este tipo de situaciones que tienen que ver más con el mundo de afuera, discusiones, situaciones para ganar tiempo en pantalla a veces simplemente. Pero bueno, se nos viene un partido que hay que mirar con cierto cuidado. Ojalá salga todo perfecto, Argentina domine, meta los goles que tiene que meter, la efectividad es clave, porque va a tener la pelota un tiempo prudencial la Argentina, porque es lo que le gusta. El tema es encontrar la respuesta rápido en el arco rival y esperemos que sea... De esa forma, pero sería el primer escollo de un largo camino. Esto es más largo incluso que las ediciones anteriores. 5 partidos más hay que ganar para ser campeones del mundo. Falta un montón de campeonatos, vamos 3 nomás como selección, faltan 5 más si querés ser campeón del mundo. 4 eran ya bastantes, 5 más con la posibilidad del alargue, de los penales que se hace eterno. Bueno, es para tener en cuenta, lo físico será fundamental. Nos vamos a la pausa, 10:46 la hora en la ciudad de Mar del Plata, ya venimos.
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0: Bueno, 49 minutos pasaron de las 10 de la mañana, estamos en la 99.9. Vamos a hablar de básquet, no vamos a hablar ahora del triunfo de la selección argentina en el día de ayer, lo haremos más adelante, tampoco del mercado de pases de la Liga Nacional, de la Liga Argentina, que sigue movilizándose, sino de algo que sucede en Mar del Plata y que tiene que ver con la tecnificación, con los fundamentos del básquet y que se ha llevado adelante, se lleva adelante un trabajo a través de la Academia de Alejandro Mangone, sí, que tiene en este caso una particularidad, que es una academia intensiva. Y para conocer un poquito de esta situación y de cómo está esto del aprendizaje dentro del básquet para Mar del Plata, está Alejandro Mangone del otro lado de la línea. Ale, ¿cómo estás? Buen día.
1: Hola, buen día, ¿cómo te va?
0: Bien, bien, muy bien. Contanos un poquito de esta academia intensiva que estás llevando adelante, que vas a hacer en Mar del Plata, y que, por supuesto, pueden aprovechar jugadores para mejorar, ¿no?, en diferentes aspectos.
1: Es la idea. Bueno, hago una aclaración.
0: Haga todo.
1: La academia es un espacio que tenemos conjuntamente con un gimnasio que funciona durante todo el año. Nosotros ahí la idea fundamental es el trabajo personalizado para tratar de los chicos que juegan, que están en un club y que tienen alguna dificultad para el momento del juego y quieren mejorar y quieren progresar en el juego, bueno, intensificamos en la dificultad que ellos tengan y hacemos clases semanales, todo de manera individual. Cada uno tiene su turno y a partir de ahí trabajamos una hora con ese jugador. Lo que nosotros estamos promocionando hoy y que hacemos cada receso escolar es lo que llamamos intensivo. El intensivo es juntar alrededor de 20 chicos interesados. En este caso, este año, la modalidad, lo que empezamos a hacer es ir a una cancha grande. En este caso vamos a ir al Einstein y ahí vamos a trabajar durante 4 horas. Eso es lo que nosotros llamamos intensivo. Que es un trabajo aparte de lo que nosotros hacemos normalmente a diario con la academia. Ese es un poco el resumen de lo que va a suceder en vacaciones de invierno, que es el 30 de julio. Bien. En el Club Einstein.
0: Bien. ¿Y qué es lo que apuntás cuando haces un trabajo intensivo para los chicos que estén interesados? ¿Qué aspectos son los que se van remarcando y tratando de mejorar desde la técnica individual?
1: Bueno, lo dijiste vos, la técnica individual principalmente. Nosotros en el intensivo hacemos una jornada de 4 horas en donde involucramos un montón de fundamentos. Primero desde los básicos, obviamente, del dribbling, el pase, el lanzamiento, y a partir de ahí le vamos dando más intensidad y más dificultad, hasta llegar al uno contra uno, y a partir del uno contra uno vemos situaciones que sirvan para cada jugador para tratar de resolver en las situaciones de juego. Y este año lo que vamos a implementar en la última hora de entrenamiento es una hora de partido, en donde también involucra cada jugador su trabajo individual y su progreso, y ver cómo puede implementar lo que escuchó, lo que vio o lo que practicó. Y a partir de ahí hacemos una hora de juego y, bueno, obviamente paramos el partido, sacamos dudas, hablamos, planteamos, definimos y, bueno, y le damos la confianza para que lo pueda hacer y resolver. Yo creo que el espacio que estamos ocupando nosotros tiene que ver con un poco la dificultad de los clubes, del espacio, de no tener ese lugar libre donde el chico iba a jugar, iba a tirar al aro, o tal vez con algún entrenador. Hoy los tiempos son muy, muy, muy acotados, tanto de la familia como de los clubes. Y bueno, y generamos un espacio ya hace 3 años en donde atendemos las necesidades y, bueno, y obviamente hablamos de básquet con los chicos, hablamos de la situación que tiene cada uno en el club, de por qué juega poco, de qué es lo que le estaría faltando, acercarlo más a la realidad. A veces el chico tiene una expectativa y la realidad es otra. Y bueno, es un lindo espacio que a mí me da mucha alegría poder hacerlo ya en otra etapa de mi carrera deportiva.
0: Claro, bueno, todos esos aspectos por ahí en el día a día no tenés el tiempo, o por ahí no podés abordarlo de la mejor manera, porque también es un trabajo continuo ese, sobre todas esas problemáticas que vos planteabas, es algo en continuado, vos le das el espacio para poder charlar en ese momento, pero es algo que hay que seguir trabajando, y a veces en la vorágine del entrenamiento, de los clubes, de la dinámica de la familia, no se puede parar a pensar ciertos aspectos que para el jugador en las edades también formativas son aspectos claves, empezar a entender que hay situaciones y que hay momentos que tiene que atravesar para tener después situaciones mejores, ¿no?
1: Totalmente, totalmente. No, pero esto lo planteo desde el lado, y la explicación que doy es desde el lado de dar un servicio y una solución a situaciones donde a veces, y me ha pasado como entrenador de 40 y pico años de los clubes, de que el pibe está trabado y no tiene una ayuda extra que le dé una mano a ver o a clarificar por dónde ir. Ajá. A ver, en términos reales, el ponerle un U15, juegan U15B, juegan U15B, juega poco, no sabe por qué juega poco, habla.

0: jugador al aro y tirando. Y bueno, ahí ve una realidad diferente. Claro. Y eso es lo que tratamos de encaminar. Por suerte he visto todo esto también depende de la voluntad que ponga el jugador, ¿eh?
1: Sin duda.
0: No hay nada mágico. Pero por suerte he visto chicos que han progresado, que confían un poquito más en lo que están haciendo, porque también se trata a veces de confianza, en decirle una palabra de, bueno, animate a tirar porque tu tiro está bien, lo hemos mejorado, lo trabajaste durante tanto tiempo, lo único que necesitas ahora es que vos te animes y que vos, en las situaciones que tenés, las uses y puedas tirar al aro. Entonces, la mayoría de las veces estas cosas funcionan y a partir de ahí el chico va avanzando y tratando de poner de manifestar dentro de la cancha lo que tratamos de inculcarle, y bueno, a veces las posibilidades empiezan a surgir, a jugar un poquito más y a tener un poco más de confianza, y sobre todo hay algo importante, disfrutar del juego. A veces se hace un callejón sin salida entre los comentarios de los padres, y que obviamente los papás lo que buscan es la mejor situación para su hijo, pero a veces no tienen las armas para ayudarlo y para ponerlo en situación de cómo seguir adelante.
1: Claro.
0: Así que bueno, un poco ese es el espacio que nosotros estamos ocupando.
1: Claro, vos sabés que a mí me llama la atención, sobre todo en las edades donde ya está casi en preadolescencia, me llama mucho la atención porque uno suele emparentarla, si lo mira desde afuera, suele o puede pensar que el chico está siendo feliz y haciendo lo que le gusta y tiene que divertirse y se está divirtiendo, pero a veces me llama poderosamente la atención, por diferentes factores, cómo también los chicos empiezan a autopresionar con ciertas cosas, ¿no? Siendo muy chicos y no teniendo la obligación por ahí de hacer ciertas cosas, y que eso les pesa, terminan no pudiendo disfrutar o no pudiendo ser libres al momento de jugar, de tomar decisiones, equivocarse y seguir adelante y aprender, ¿no?
0: Exacto.
1: Y me parece que eso,
0: bueno,
1: está pasando en edades muy tempranas.
0: Vos dijiste la palabra. Uh-huh. Vos dijiste la palabra, equivocarse. Tienen un temor enorme a equivocarse. Y es parte de aprender. El equivocarse es parte de aprender. O sea, y lo otro, el otro comentario que también hago muchas veces es que muchísimos jugadores, y casi todos los jugadores, erran tiros o se equivocan. Entonces, a partir de eso, uno va a aprender. Entonces, saber cuándo tirar, cuándo no tirar, pero cuando estés preparado para tirar, que tu técnica sea buena. Entonces, eso es un poco lo que da un poco más de confianza.
1: Claro. Practicar
0: esa técnica, mostrarle un poquito que falta mejorar determinada situación. A veces un pequeño detalle es lo que mejora el tiro, pero bueno, hay que involucrarlo al chico y decírselo. Y lo otro que comentabas era de terminar sufriendo. Hay un montón de pibes que la verdad que no disfrutan el juego.
1: Uh-huh.
0: Pero por un montón de factores, ¿eh?
1: Claro,
0: porque,
1: sí, son muy...
0: por ejemplo, hay una cosa muy sencilla que es completar con uno, por ejemplo, un 13. Completan los equipos con chicos que todavía no están en condiciones de jugar. Tienen que estar un poco más en la escuela de básquet, ¿eh?
1: Uh-huh.
0: Y de repente los ponen para completar y después ese chico va quedando relegado porque no fue mejorando, no fue aprendiendo o no tuvo la posibilidad. Y la verdad que ese pibe empieza en un circuito de enojo o de frustración, y porque el tema es seguir entrenando, no es otro, y tratar de mejorar. Y bueno, y a veces se cuesta un montón ponerlos en la realidad, que es lo que realmente uno tiene que ver. La realidad es esta, o sea, vos te falta mejorar porque tenés 8 o 9 jugadores delante que juegan un poco mejor. Entonces, en la rotación, el entrenador va a elegir a los... Lamentablemente, porque es así.
1: Sí,
0: a los jugadores juegan mejor. Y a medida que creces, peor, porque el cuello de botella se va cerrando un poco más.
1: Claro.
0: En el tema de tener espacios para jugar.
1: Claro. Sí, bueno, por eso es importante en esas edades poder abordarlo. Desde lo técnico, específicamente, ¿sentís que hay falencias o ves que a los chicos les falta trabajar muchas cosas? ¿O en ese sentido Mar del Plata tiene un buen nivel, digamos, de formación?
0: No, entrenadores hay muy buenos. Yo creo que Mar del Plata tiene una buena, y por suerte salen entrenadores, no es que se corta, sino que cada vez hay más entrenadores. Un punto a favor sería que los clubes se ajustaron un poco más a la realidad económica, y segundo, que blanqueen un poco más los laburos. Ser entrenador es laburar en negro durante 25 o 30 años, ¿eh?
1: Claro.
0: Y no está bien eso tampoco.

0: dice no, no está bien. Uh-huh. Ese es un punto. Y el otro punto es que, por suerte, a pesar de las crisis económicas que pasamos, los clubes siguen teniendo un montón de chicos. Y en ese caudal de chicos, a veces los mejores, los que más chicos tienen, hablamos de clubes grandes, tienen a la larga los mejores equipos. Pero también van teniendo categoría B, categoría C. Lo que faltaría, y vuelvo a la pregunta, al tema de fundamentaciones, que en las etapas tempranas insistir un poco más en el trabajo de fundamentación. Vos no podés llegar a los 15, 16 años teniendo un tiro muy defectuoso. Hablo del tiro, como puede ser el dribbling, como puede ser determinados vicios que van tomando por el hecho de estar en cancha y poder jugar. Pero, por ejemplo, chicos que tiren con una dificultad muy grande y que después a la larga no ayuda a tener buenos porcentajes. Porque vos lo que mirás a los 16, 17 años, un chico que ya juegue, cuando sos entrenador y tomas un equipo de A, de un equipo grande o de un equipo de los más consagrados de la ciudad, ves que hay chicos que no tienen la... Igual se defienden y tratan de ir para adelante, puedan, pero bueno, estaría bueno tener la mejor técnica posible para, a la larga, que el chico tome el mejor hábito, ¿no?
1: Claro, sí, sin duda. Bueno, todo eso es lo que se intenta trabajar. Coméntanos, ¿cómo hace aquel que nos está escuchando para anotarse, para poder participar?
0: Mira, la academia tiene redes de comunicación, que uno es el Instagram, Ale Mangone Academia, así que por ahí nos pueden escribir, que contestamos inmediatamente, y si no, mi contacto, que bueno, creo que también está en el Instagram, y si no, te lo paso, sí, para que lo puedan tener, y tanto para el intensivo, que es el evento del 30 de julio, como para las clases que normalmente damos por semanalmente, esa es la vía de comunicación.
1: Bien, bueno, que se conecten por redes para conseguir la información y para saber cómo,
0: sí,
1: cómo
0: nosotros, participar. Y otra cosa, perdóname, sí, tenemos el gimnasio de trabajo en la calle Almafuerte, 3254, que también es otro lugar donde pueden pasar y charlar personalmente.
1: Ahí ya ven el lugar y todo, y ya se interiorizan. Exacto. De otra manera. Ale, gracias por el tiempo y bueno, un abrazo grande. Esperemos que sea todo, bueno, con éxito.
0: Te agradezco mucho la referencia.
1: Un abrazo grande. Que siga. Hasta luego. Bueno, Alejandro Mangone, sí, entrenador, formador de básquet, que lleva adelante la academia durante todo el año, pero está llevando adelante también el 30 de julio el intensivo, ¿sí? En hacer un trabajo específico, es con un cupo máximo de 30 jugadores, por lo tanto, si estás interesado, metete en redes sociales, Ale Mangone Academia es el Instagram, si no, bueno, directamente desde el punto de vista del WhatsApp, de lo telefónico, 223-687-2043, ¿sí? Te podés comunicar con Ale Mangone para solicitar también un espacio. Hay un montón de situaciones que los chicos hoy atraviesan, sobre todo en esas edades formativas, donde por ahí sí, la técnica la tenés, pero se autopresionan mucho los chicos, a veces incentivados por el entorno, ¿no? Que no sé, los padres, los entrenadores, por ahí les tiran un peso encima que los chicos no debieran tener, y cuando se supone que es la etapa de la vida donde más podés disfrutar de lo que haces, de poder jugar literalmente en el sentido más amplio de la palabra, terminan recontrapresionados y sin poder fluir con naturalidad, equivocarse, porque si hay que equivocarse, preferible equivocarse en esa altura de la vida, aprender de joven, y después ya cuando llegás a un jugador más maduro, muchos chicos hoy quieren ser jugadores de básquet profesionales en Mar del Plata, bueno, tener un bagaje ya de situaciones que fueron complicadas, pero que las tenés que vivir de chico, todo en su edad, y los chicos tienen que disfrutar de lo que hacen, tienen que divertirse con lo que hacen. Si ya están presionados con 10, 11 años, los chicos vuelven llorando porque no pueden hacer tal o cual cosa, bueno, la pasan mal de gusto, ¿no? Es una etapa de aprendizaje, pero a la vez lúdica, bastante lúdica. Tiene que ser bastante lúdica para que también se puedan soltar en el aprendizaje. Y como son, en cualquier circunstancia, son o suelen ser muy receptivos, van a aprender cosas, sin duda que van a aprender. Nos vamos a la pausa, 11:05, la hora de la ciudad de Mar del Plata. Ya venimos.
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0: 12.09, la hora en estos momentos en la ciudad de Mar del Plata. Continuamos a través de la 99.9. Mencionábamos que ayer en materia de básquet ganó la selección argentina, le ganó a Uruguay en Montevideo en la apertura de la tercera y última ventana clasificatoria en esta fase rumbo al Mundial de Qatar. Determinante actuación de Leandro Bolmaro, que pudo estar esta vez con la selección y fue clave. Un segundo tiempo en líneas generales también muy bueno de Argentina, que terminó ganando 91-76. Con una buena distancia, debería ganar por 18 puntos, estuvo cerca de lograrlo, quedó en 15. No le alcanzó para terminar como líder, pero hay que tener en cuenta que era importante la victoria porque se arrastran los partidos contra los clasificados de esta misma zona. Así que ganarle a Uruguay lo pone en igualdad de condiciones. Uruguay había ganado en la Argentina. Un buen partido del equipo de Prigioni en líneas generales para sumar una victoria destacada. En el caso puntual del goleador, de Leandro Bolmaro, terminó con 22 puntos. 8 de 11 en tiros de cancha, 5 de 8 dobles, 3 de 3 en triples, implacable. 3 rebotes, 3 asistencias. Además, como siempre, Facundo Campazzo, la efectividad a pleno. Metió 4 triples en 13 intentos. Vos decís, un 30% es bajo, pero metió 2 triples en el cuarto final en momentos claves y muy apresurado por la chicharra. Y fueron triples muy importantes: 18 puntos para Facu Campazzo. Gabriel Deck, otro destacado, 19 puntos para él, 7 rebotes, 5 asistencias para el Tortu. Y los rebotes, por supuesto, en el aro propio y ajeno, dominio de Francisco Cáfaro, que anotó 7 puntos, no tuvo mucha injerencia, mucho desde la línea, pero tomó 11 rebotes, 4 ofensivos, 7 defensivos, para fortalecer esa zona también. Brusino tomó 5 rebotes también, 9 puntos para él, otra herramienta importante en ataque. 7 de Corbalán, no estuvo tan efectivo, uno de los buenos jugadores. Y del otro lado, Joaquín Rodríguez, el exjugador de Obras, con 19 puntos, 9 rebotes, 6 asistencias, una de las grandes figuras. 14 para Santiago Vescovi también y 12 para Emiliano Serres, los que pudieron llegar a destacarse en un partido de goleo normal, 76 puntos. La Argentina realmente fue muy bueno. Con este contexto, ahora el equipo nacional el domingo va a visitar 21-10 a Panamá en su último juego de la primera rueda. Así será, en este caso, como una conclusión ante un equipo panameño al cual está en condiciones de ganarle también. Su registro ahora es 4-1 y tratará de cerrar 5-1. Le vendría muy bien al equipo de Prigioni poder sumar una victoria más. Quedó conforme el entrenador. Un partido muy duro. Uruguay es un rival de mucho conocimiento con la Argentina, de alta intensidad, y pudo sobreponerse a eso, a los malos momentos dentro del partido, y llevó a una buena victoria. Realmente un triunfo importante para ganar, sobre todo en confianza, en esta etapa donde después se vendrán partidos mucho más exigentes también. Irá subiendo el nivel de oposición para Argentina y necesita llegar bien preparado en ese contexto. En cuanto a la actividad de la Liga Nacional, el Olímpico de La Banda es el que ha acelerado con todo. El equipo de Leo Costa sumó a Andrew Corum como extranjero. Gimnasia se queda con Martiniano Dato, que de a poco también se va armando el equipo comodorense de Pablo Favarel, que está dentro del cuerpo técnico de la selección argentina. Argentino de Junín, que confirmó la continuidad de Capelli, también la continuidad de Jeremías Sandrini, otro de los jugadores que va a estar participando, por supuesto, de la temporada. Y aquí en Mar del Plata debemos destacar también, que creo que no lo comenté en su momento, lo que fue, en definitiva, el trabajo de Peñarol para confirmar que Nacho Bednarek se queda. Sí, ya fue confirmado como parte del plantel. Viste que la última vez que hablé con el propio Ramela dijo, yo por ahora lo cuento, qué sé yo, después puede pasar cualquier cosa, pero por ahora es parte del plantel y para mí es un jugador más del equipo. Bueno, ya con el anuncio formal, la historia fue y será distinta en definitiva. Veremos cómo sigue el mercado, que también es un dato singular de Liga Argentina y de Liga Nacional de Básquet también en definitiva. Nos vamos a ir a la pausa, me tengo que acomodar un montón, debo un montón en ese sentido. 11:14 la hora en la ciudad de Mar del Plata, ya venimos.
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0: Bueno, continuamos a través de la 99.9 en este día donde juega la selección argentina, con todo lo que eso implica, con todo lo que nos va sucediendo a medida que avanza y que se acerca, que avanza el día, se acerca la hora del partido, la ansiedad, los nervios, el nudo en el estómago, que todo salga bien frente a Cabo Verde. Pero mientras tanto pasan otras cosas alrededor del planeta. Hoy el mundo del tenis, particularmente, está muy atento a lo que pasa en Wimbledon, en el All England Club, en una de las de los principales lugares del mundo para la práctica del tenis, un lugar muy especial, como se dice ahora, con un aura muy especial. Bueno, está jugando Novak Djokovic con Arthur Rinderknecht en el court central. Está ganando Djokovic 7-5, 5-4. Está muy bien, Nole, está en un gran momento. Es un siempre debemos destacarlo porque pareciera que hasta lo hace lucir como algo absolutamente natural. Y no es tan natural lo que hace habitualmente, ¿no? Estamos hablando de un jugador de una cantidad de títulos ganados que, si quiere bajar el rendimiento, nadie le va a decir absolutamente nada y está todo bien. Pero aún en este contexto de 39 años sigue siendo un top mundial, y en este momento, bueno, está ganando con cierta claridad sobre Rinderknecht, que es probable que le gane. Y atención a lo que está pasando en el court número 1 con Jannik Sinner, que está jugando contra Brooksby. Ganó 6-4 Sinner el primer set y bueno, están comenzando el segundo. Está perdiendo Medvedev con Jaller Alstraff, está jugando Tommy Paul con Hurkacz. Bueno, estamos a la espera de que también los dobles empiecen a ser importantes. No le toca todavía jugar a Solana Sierra el partido contra Serena y Venus Williams, no será el día de hoy. Sí está jugando Guido Andreozzi en el doble, se está jugando Nicole Fossa Huergo, otra de las jovencitas argentinas en el cuadro femenino de dobles. Han ganado el primer set junto con la alemana Korpach. Pero en medio esto del dobles es importante, porque lo que les voy a comentar son cambios que empezaron a rumorearse en torno a Wimbledon respecto de lo que pretende implementar la ATP para el año 2028 en materia del circuito de dobles. Principalmente, lo que se pretende es acortar los cuadros, menor cantidad de parejas en juego. Eso hará que a partir de los torneos Master 1000 en adelante los cuadros sean más chicos, en vez de 32 parejas, 16, lo cual es un montón de recorte. Además, no es que lo achican un poquito, no, lo acortan a la mitad. Va a haber la mitad de jugadores que podrán acceder a jugar un torneo Master 1000 en adelante. Ya eso le quita muchísimo interés en el dobles. Hay jugadores hoy con muy buen ranking que tienen que jugar quali para entrar en el dobles, porque hay especialistas de dobles y porque el circuito se ha separado entre los doblistas y los singlistas. Hay especialistas, como el caso de Ceballos, que son doblistas natos, no juegan ni siquiera dobles y lo único que hacen es jugar single, qué sé yo. Claro, para un Ceballos, un Granoliers, un Eliobara Paten, que son los mejores del mundo, que te achiquen el cuadro no pasa nada porque van a entrar igual, van a estar ahí siempre 2, 3, 4, 5 entre las preclasificaciones. Pero para el que la viene peleando y tratando de llegar a ese lugar desde el puesto 15, 16, 20, no vas a poder entrar a los torneos más grandes y vas a perder oportunidad de sumar puntos gruesos, que en esos torneos es donde haces un salto de calidad en el ranking. Bueno, eso puede ser un gran problema. Y el otro es el prize money. Hoy en Wimbledon, por ejemplo, y en los torneos grandes, el prize money, la cantidad de dinero que se reparte, se divide en 80% en el single y un 20% en el dobles. El doble gana un 20% del prize money total del torneo. Lo que se pretende hacer es llevar esos porcentajes a 90-10. ¿Qué hay que diferenciar acá? Que si hay menos parejas, más o menos el prize money va a ser el mismo, porque hay menos gente en cual dividir ese dinero. O sea que no vas a perder mucho, sobre todo aquellos que están en nivel top. Pero sí es una falta de incentivo más para el dobles. Lo que busca la ATP es que el dobles vuele del circuito, evidentemente, porque esto no es actual, no es algo que no haya sucedido nunca. Por el contrario, hace años también se quiso hacer. En torno a todo esto, ayer hablaron Horacio Ceballos y Marcel Granoliers después de haber ganado el primer partido de Wimbledon. Los consultaron por este tema un grupo de periodistas, entre ellos el periodista argentino Dani Miche, que es el que da a conocer este audio sobre la opinión de los que supieron ser número uno del mundo al respecto de este tema. Puntualmente nosotros extrajimos lo que dice Ceballos sobre esta situación, que insisto, no hay nada oficial, se hizo una reunión, se habló con los representantes de jugadores, pero no están los doblistas ahí. Por lo tanto, a ellos les llegan rumores, nada formal todavía, habría que votarlo y se avanzaría para 2028, falta un montón. Pero que la intención está, eso se da por sentado. Esto es lo que decía al respecto Horacio Ceballos.
1: Realmente yo tuve poca comunicación tanto con los jugadores, creo que todos nos enteramos medios acá, entonces hicieron una reunión de urgencia que nosotros no fuimos, yo estoy con mi familia, estaba en otro plan, y después sí hubo poca comunicación con la ATP, así que mucho te juro que todavía no sé, más allá de lo que vi gracias a ustedes esta mañana, de los recortes que van a hacer, así que la veo, no sé, ya veremos qué es lo que pasa. Sinceramente, desde mi lado personal, lo veo difícil que le salga bien, porque yo creo que los singlistas están muy enfocados en el single, que es completamente lógico. Ya han intentado hacer algo así en Madrid y terminaron entrando muchos equipos de doble. Yo creo que el doble es una linda modalidad que va a estar eternamente, ¿no? Porque además los torneos, siento que especialmente esos torneos grandes necesitan partidos de doble. Ojalá los singlistas jugaran y los doblistas, todos. Creo que es un lindo entretenimiento.
0: Bueno, esto es lo que piensa Ceballos. No creo que puedan avanzar demasiado con eso, pero no son la mayoría, está claro. Y todavía no hay nada formal. Se enteran extraoficialmente a través de las versiones periodísticas sobre este tema. Bueno, un dato más a tener en cuenta y que evidentemente al Ceballos ponerlo también en el centro de la escena diciendo sí, algo de esto hay, nos hemos enterado, no hay nada oficial, no nos vinieron a decir, no está confirmado que se aplique, pero está pasando, algo está pasando, y eso bueno, a futuro puede despertar un problema, sobre todo para aquellos que vienen creciendo. Pienso en Guido Andreozzi, que tuvo un gran año, un gran final de 2025, un buen presente en el 2026, y viene creciendo, viene subiendo en el ranking. Bueno, ese crecimiento en el ranking quizás ya no lo pueda tener de la misma forma si se cambian las reglas de esta manera. Pero bueno, será cuestión de esperar. Advertidos están. La situación se está planteando hoy a un año y medio del 2028. O sea, imagínate que algo, cuando suena el avispero, es porque algo está sucediendo efectivamente. Veremos después qué termina pasando efectivamente en torno a este desarrollo de los cuadros de dobles en la competencia internacional y a este nivel, ¿no? El más alto. Está en cancha también Franco Mesaña, jugando por los cuartos de final, ya, sí, claro, cuartos de final del torneo Challenger de Milán, en Italia. Perdió 6-4 con Daniel Rincón, con el español, el primer set, y está 4-3 arriba en el segundo, con saque para el español, que quiere ponerse 4-4. Así que viene empinada la circunstancia para Franco Mesaña. Está jugando en polvo de ladrillo y es el máximo favorito del torneo. Sigue en single, el único que tenemos en acción en estos momentos para Mar del Plata. Nos vamos a la pausa, 11:26, ya venimos.
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1: Bueno, ya tenemos programación para lo que serán los cuartos de final del fútbol de Mar del Plata en el día de mañana, sábado 4 de julio. Están programados estos cuartos de final, interesantes cuartos de final, donde bueno, han llegado equipos muy, muy competitivos, muy parejos. El caso de Atlético Mar del Plata, por ejemplo, que tiene que enfrentar a Alvarado, un Alvarado que perdió el invicto en la última fecha de la fase regular, pero viene de dejar en el camino nada menos que Argentinos del Sud en condición de visitante. Ha tenido un gran, gran año el conjunto, en este caso, de dirigido, ¿no?, específicamente por Ceballos. Y bueno, a partir de ahí tratará de ir llevando adelante este partido contra el mejor equipo de la fase regular. Hablábamos con Martín Quintas en la semana y así ha sido el año para ellos. Sería un fracaso no llegar más adelante que unos cuartos de final después de haber hecho semejante fase regular con un empate solamente. El resto, todas victorias. 12 victorias y un empate. Solo 2 puntos resignó a lo largo de la fase regular. Bueno, mañana en la cancha del Atlético Mar del Plata van a estar jugando ambos equipos por un lugar en las semifinales también. La cancha de River va a ser escenario del duelo entre el equipo de Ramajo, que es otro de los invictos de esta historia, frente a Círculo Deportivo, que ha sido un poco más irregular a lo largo de la temporada el equipo de Furcade, pero en el mano a mano también se hace un equipo muy fuerte. Bueno, habrá allí otro duelazo para ver en el día de mañana. Todos los partidos son a las 3 de la tarde, los de Primera División. También otro partido que tiene una historia interesante, por supuesto, y que puede ser para cualquier lado, es Deportivo Norte Kimberley. Kimberley viene a eliminar a Once Unidos en condición de visitante, uno de los pocos que pudo ganar en esa condición. Norte viene a ganarle al Cañón y la verdad que son dos equipos muy competitivos. Cualquiera de los dos que esté en semifinales, claro que estará bien. Y también pasará lo mismo con lo que pasa en la cancha de Boca, donde es local habitualmente San Isidro, de lo mejor de este campeonato, segundo detrás de Atlético Mar del Plata en la zona B, y que tiene que jugar contra Quilmes, el Cervecero, el campeón defensor del título en la presente temporada, y que sabe que también necesita, a partir de ser campeón del fútbol de Mar del Plata, ser protagonista. Hasta acá, hasta los cuartos de final, todo bien, pero necesitan, por supuesto, un poquitito más. ¿Se podrá? ¿No se podrá? Bueno, todo se sabrá en este sábado, donde, bueno, habrá o quedarán solo 4 aspirantes a la Copa Marcelo Alejandrov, que se pone en juego con esta apertura de la Liga Marplatense de Fútbol. Es interesante propuesta futbolística para este fin de semana, lo que propone la Liga Local. Siempre la Liga Marplatense está cada vez más pareja, más interesante, y veremos qué pasa. Es noticia también que Banfield ha tomado la decisión de cortar con el ciclo de Matías López como entrenador y que va a haber un reemplazante. Todo parece apuntar en este caso a un reemplazo de uno de los que se fue hace poquito, que es David Mariscal, técnico de Nación, y que podría ser el próximo entrenador del conjunto Taladro. Pero bueno, eso por supuesto todavía no está definido. Lo que sí se sabe es que ha dejado de ser entrenador Matías López en el plano de la Primera División local. Sí, eso debemos agregarlo como un dato certero de la realidad. Bueno, nos vamos a ir a la pausa, 11:33. Me quiero poner un poquito en autos con ese tema porque todavía nos quedan varias cuestiones para poder charlar, y se viene además un fin de semana de Federal A, ¿sí?, el domingo principalmente de Federal A, y por estas horas ya están viajando los equipos que tienen que jugar en condición de visitante. Pero todo eso lo abordaremos después de la pausa aquí en la 99.9. Ya venimos.
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0: continuamos a través de la 99.9. Recordamos que ya se hizo la práctica, la Free Practice One de la Fórmula 1 en Gran Bretaña, en el circuito donde, bueno, el piloto local, ¿no?, se destacó, varios locales en realidad se destacaron, pero bueno, el más destacado, el que terminó haciendo el mejor tiempo, fue Lewis Hamilton, ¿sí?, con la Ferrari, escoltado del bueno de Antonelli. Kimi está haciendo una gran temporada. Realmente Leclerc quedó en el tercer lugar y completó Russell, otro británico, en el puesto número 4 de esta práctica. Es una práctica importante porque ahora a las 12:30, en una hora, se viene el Sprint Qualifying. Es la única práctica que tenés. Colapinto en ese contexto terminó en el puesto número 11, así que esperemos que pueda repetir rendimiento para lo que será la quali del sprint. El sprint se corre el sábado, mañana a las 8 de la mañana, y la quali para la carrera del domingo va a ser a las 12 del mediodía, hora argentina. La final del domingo es a las 11 de la mañana, hora argentina. Las últimas dos fueron a las 10, esta es a las 11 puntualmente, ¿sí?, para que estemos atentos también a la Fórmula 1. Vamos a estar el domingo muy atentos a lo que pase con otro dato singular del fin de semana, que es la disputa de una fecha, la número 16 ya del torneo federal A de fútbol, donde, bueno, hay dos equipos que están en viaje y otro equipo que se queda aquí en Mar del Plata, como el caso de Alvarado. Alvarado va a ser local el domingo a las 14 horas con el arbitraje de César Ceballo, después de haber perdido, ¿no?, y ver la reacción del equipo marplatense, porque de local se hace muy fuerte, porque venía una buena racha y una inercia positiva. Ahora quedó apenas un puntito por debajo de Olimpo, pero está segundo. El tema es que tiene atrás a Kimberley ya un punto también, y ahí la lucha se puso muy, muy encarnizada. Delante va a tener a Germinal de Rawson, aquel equipo que le ganó 1-0 en Rawson, partido que terminó con escándalo, pero que también tiene 18 puntos, o sea, si gana se pone con 21 y se mete en la lucha de los puestos de arriba cuando quedan un par de fechas por delante, y sabiendo que Kimberley y Alvarado todavía quedan libres, tienen que quedar libres en lo que resta del calendario. Kimberley le toca la fecha que viene y Alvarado le toca la última, o sea que para Alvarado quedan dos partidos, para Kimberley también, pero con una fecha libre de por medio. Son partidos ya determinantes. Alvarado lo que buscará es asegurarse la clasificación en este partido entre los cuatro mejores de la zona y en consecuencia el pasaje a la zona de campeonato. Mientras tanto, Sol de Mayo de Viedma va a ser local de Kimberley, el Dragón, el equipo de Mignini, que está en un muy buen momento, que viene de golear a Guillermo Brown de Puerto Madryn como local, va a jugar a las 3 de la tarde con el arbitraje de Fernando Marcos y, si todo va bien en cuanto a habilitaciones, con el estreno de Luis Pérez, de Cucho Pérez. Hablamos con él en el día de ayer como nueva incorporación del Dragón, y con una ansiedad también Cucho Pérez de poder jugar en la Argentina después de estar en Portugal durante los últimos 6 meses y de tener esta oportunidad ahora nuevamente en el fútbol del interior y particularmente en Mar del Plata. Él había jugado antes en Defensores de Belgrano de Villa Ramallo. Bueno, a partir de ahí, por ahora el plantel de Kimberley no ha sufrido otra baja como la de Leandro Bella. Vamos a ver qué pasa de aquí en adelante. Y el otro que está en una situación también apremiante, pero que está en una etapa de cambio, es Círculo Deportivo Otamendi, que está viajando por estas horas rumbo a Puerto Madryn. Va a jugar con Guillermo Brown. El otro día, en el partido que empató 1-1 con Olimpo como local, debutó Vicente Barberini, uno de los 4 refuerzos que ya tiene el plantel. Y ya están habilitados también Rodrigo Juárez y Joaquín Bassani. La idea es que por lo menos 3 puedan tener titularidad en el partido del domingo. Sigue probando situaciones Duilio Botella. Puede ser que hasta los 4 sean titulares. Hay una situación especial y particular, y tiene que ver con que se fue Matías Leguizamón, habitual marcador de punta izquierdo titular en el equipo, y bueno, lo va a tener que reemplazar. Puede tener allí una opción Simón Buscaglia. Vamos a ver qué termina utilizando Duilio Botella. Pero ya la idea es empezar a usar las 4 incorporaciones, tanto Vicente Barberini como Simón Buscaglia, Rodrigo Juárez y Joaquín Bassani, que ya pasó por el club hace unos años atrás, ¿sí? Es una reformulación. También se fue Ezequiel Goiburu, y ahí es donde va a haber un temita interesante, porque Goiburu se va, fue llamado, tentado por Guillermo Brown de Puerto Madryn, dijo que sí, rescindió contrato esta semana con Círculo, y si lo habilitan, el domingo estará disponible para jugar contra Círculo. Sí, lo único que falta es que le termine marcando un gol el propio Ezequiel en este posible debut, ¿no?, de Goiburu, el ex Kimberley y Atlético Mar del Plata. Bueno, situaciones que se pueden dar o no, ya veremos. Si Círculo gana, las cuentas son muy buenas, pero tiene que ganar, claro, hace un montón que no gana. Tiene que convertir más y tiene que ganar. Pero hoy tiene 9 puntos, Guillermo Brown tiene 11 y Santa Marina tiene 12. Si Círculo gana, queda con 12 unidades y Santa Marina queda libre, no va a sumar puntos en esta fecha. Por lo tanto, y dependiendo de la diferencia de gol y toda la historia, puede hasta subir dos puestos en la tabla. Es muy importante este partido para los dirigidos por Botella. Venimos señalando hace mucho que son partidos importantes, pero no puede encontrar la victoria. Tiene una derrota y 4 empates desde que llegó Duilio Botella. No ha ganado, es una realidad. Pero está sumando, de a poquito va sumando. Y eso, cuando gane, le va a dar un colchón de puntos importante. Esperemos que se pueda dar ese partido justamente contra Guillermo Brown, que además es un rival directo. El otro partido del domingo, también a las 3 de la tarde, es el clásico bahiense, Olimpo-Villamitre. Empataron en el partido de ida, que fue local Villamitre, ahora es local Olimpo, en el Carminati. Un Olimpo, además, que está siendo muy criticado. Empezó muy bien el campeonato, ganó 9 partidos de manera consecutiva, venía bárbaro, y de repente vino a Mar del Plata, perdió con Alvarado y no volvió a ganar. Empate tras empate, 4 empates consecutivos. Y empezaron las críticas, está puntero de la zona. El que se calentó con esta historia fue Cristian Chimino, jugador de Olimpo de Bahía Blanca, que fue entrevistado por la gente de Interior Futbolero y se despachaba con las críticas hacia sus propios detractores de la siguiente manera.
1: Tenemos menos malo que los demás, entonces.
2: La verdad que sí, me tienen harto, pero porque tienen que jugar muy bien en el Federal A.
1: Para la gran mayoría, defender es jugar mal. No jugás con 3 delanteros, no asociás, no tenés 80% de posición de pelota, no tenés todo el biribiri que le gusta a todos ustedes, jugás mal. Tenemos menos malo que los demás, entonces. Vas primero, desde la fecha 1.
3: Sí.
1: Sos el equipo que menos se convirtieron.
3: Sí.
1: Sos el equipo que más ganó.
3: Sí.
1: El equipo que menos perdió. Entonces, ¿qué quieren? Decime, ¿qué quieren? ¿Que ganemos 4-0 otro partido?
0: Bueno, esa es la conclusión de Chimino. Eso es lo malo de empezar bien un campeonato. Cada vez que empezás bien un campeonato, la gente pretende que esa sea tu regularidad. No perder más, no empatar más, no resignar puntos. Y resulta que el fútbol no es así. Hace tiempo que sabemos que el fútbol no es así, pero parece difícil hacerlo entender. Y hoy parece que son el peor equipo de la categoría. Están punteros de la zona y siguen jugando, en muchos casos, hasta mejor que sus rivales. No tienen tanta efectividad y, por supuesto, les meten goles, que es lo que cambió respecto del último. Igual, los últimos 4 empates, 3 fueron 0-0. O sea, siguen sin convertirle goles. Es más, le metieron a Olimpo solamente 3 goles en lo que va al campeonato. 2 se los hizo Alvarado, 2 se los hizo el Zapito Gutiérrez. Después, no sé qué podés criticar demasiado de la campaña de Olimpo, que además se indica que es uno de los caballitos del comisario esta temporada para ir por el ascenso. Bueno, 6 ganados, 6 empates, solo una derrota tiene hasta el momento. Los otros punteros de zona: Douglas High tiene 4 derrotas, San Martín de Formosa, equipo al cual se va Matías Leguizamón, va el puntero del grupo B, tiene 3 derrotas. Atenas de Río Cuarto tiene 4 derrotas y Olimpo tiene una sola derrota. Incluso en ese contexto, bueno, ha jugado menos partidos, pero ha sumado casi la misma cantidad de puntos que los otros líderes. Aún así, en el fútbol argentino se cuestiona igual, ¿no? Y lo de Chimino, ya un poco cansado de la situación, evidentemente. Nos vamos a la pausa, la última, 11:46, ya venimos.
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11:50 la hora en estos momentos en la ciudad de Mar del Plata. Ya me empieza, a mí me empieza a agarrar ahora la ansiedad de que se acerca la selección, el partido de la selección. Vamos a tener el entremés que es Australia-Egipto. Pero no sacía mi hambre, en este caso de la selección argentina. Necesito ver toda la previa de lo que va a pasar con el equipo de Lionel Scaloni. Lo que sí tenemos en claro, que le empieza a dar ansiedad a la gente de Aldo Civi, es cómo va a ser el camino del equipo de Israel Damonte en esta pretemporada. El 4 de julio, es decir, en el día de mañana, el Tiburón va a recibir a Platense en un amistoso, en el primer amistoso que va a tener para empezar a conformar este nuevo plantel, con algunas de las incorporaciones, ¿no? que tiene, con las que ha presentado oficialmente y con las que no ha presentado, las que tiene extraoficialmente trabajando también. Va a ser una primera medida para el Tiburón en el día de mañana. El 7 de julio, la semana que viene, la delegación viaja a La Plata. Va a haber una delegación, me imagino, bastante amplia para viajar a La Plata. Y el 8, siguiente día, van a jugar un amistoso con Estudiantes de La Plata, ¿sí? Por eso viajan hasta allí, una exigencia importante para un amistoso de pretemporada. Platense lo es también, pero Estudiantes también te mete en un ritmo distinto. Y después de eso se viene a Mar del Plata, el 9, calculo, y espera hasta el 15, entrena hasta el 15, fecha en la cual viajará rumbo a Salta, la sede elegida para el partido de Copa Argentina contra River Plate, que va a ser el 17 de julio a partir de las 21:45. Quizás sea un extraño panorama el que le pinta, porque ese primer partido es esperado, es sacarte de encima la abstinencia de no ver a Aldo Civi, el hincha, durante un largo tramo de tiempo. Pero también es un partido irreal, jugar un mano a mano eliminatorio con un River que va a venir reforzado, que va a venir en otra instancia, que va a apuntar a otra cosa en este semestre. Si le ganás, rompés con todos los pronósticos. Ahora, por ahí te toca un partido donde sos dominado, donde no la pasás bien, y no es la verdadera realidad de lo que apunta Aldo Civi en este último tramo del año, porque ahí ya después del partido de Copa Argentina, ya es cierre de pretemporada, y a la semana siguiente estás debutando en el torneo local. No falta mucho para eso, en definitiva. Bueno, la verdadera realidad del equipo marplatense estará a partir de ese famoso primer partido contra Defensa y Justicia. Ya confirmó a Lucas Castro, a Joaquín Pombo, Matías Godoy, Elías López y Lucas Acosta. 5 incorporaciones. Por el momento, tiene que incorporar y tiene que confirmar muchas más. Se empezó a hablar de Leonardo Sigali como nueva incorporación del equipo, otro marcador central, iba a decir demasiado experimentado, no sé si es demasiado en definitiva, pero la verdad es que es un jugador de una trayectoria importante que le puede aportar mucho, pero que después tiene que jugar, ¿no? Y tiene que jugar y no lesionarse y todas esas cosas que pasan con los jugadores experimentados. Parece que no está muy de acuerdo la gente de Aldo Civi con que se traigan jugadores de estas edades, ¿no? 39 años tiene Sigali, como también es grande el Pata Castro, 37, y como también es grande el comandante Chávez. Pero son los puntales, tenés que tener jugadores experimentados, uno por línea por lo menos, para apuntalar a los más chicos. Eso casi como que es de manual, ¿no? En definitiva. Pero bueno, Sigali sería otro de los nombres propios. De a poco los va a ir anunciando también a medida que firmen contrato los dirigentes de Aldo Civi. Sigue jugando Franco Mesaña en Milán, en Italia, allí donde busca el pasaje a las semifinales de un torneo donde es el máximo preclasificado. Tendría que estar en las semifinales, pero bueno, está 5-5 el segundo set, ya perdió 6-4 el primero con el español Daniel Rincón. Sí, te recuerdo que hoy en un comunicado oficial Real Madrid dice: ante las informaciones y manifestaciones aparecidas en los últimos días de un supuesto interés del Real Madrid por Enzo Fernández, el club desea manifestar que no ha realizado gestión alguna, ni directa ni indirecta, encaminada a la contratación del citado jugador, y asimismo no tiene intención alguna de acometer dicha operación. El Real Madrid desea expresar su máximo respeto por Enzo Fernández, gran futbolista cuya trayectoria y calidad son sobradamente reconocidas, así como por el Chelsea Football Club, con el que mantiene una excelente relación institucional. Por ese respeto merece una entidad como el Chelsea, y por los propios principios de lealtad institucional que siempre han presidido la actuación del Real Madrid, el club considera necesario desmentir categóricamente
unas especulaciones que carecen de fundamento y que no responden a la realidad. No, queda claro, no quiere, en este mercado al menos, Real Madrid a Enzo Fernández, ¿no? Ante todos estos comunicados y todas estas intenciones, que sí, que no, bueno, lo cierto es que no. También Julian Nagelsmann renunció como entrenador de Alemania, no podía ser otra cosa, claramente después de su salida, y ya empezaron a citar a Jürgen Klopp, lo quieren como sucesor preparando el siguiente ciclo. Recordamos, se tomó un tiempo sabático, está de comentarista en el Mundial también, para la TV. Bueno, ahora veremos si es Jürgen Klopp el que lo va a reemplazar a Nagelsmann, que realmente ha sido el eje de este fracaso que ha tenido Alemania en el Mundial, perdiendo con Paraguay. Bueno, además de todo lo que va a pasar hoy, 3 de la tarde Australia-Egipto, 7 de la tarde Argentina

0: programa, como para tenerlo en cuenta durante el fin de semana. El lunes Portugal-España, otro para ver. Ya se empiezan a hacer todos los partidos lindos, ¿viste? Ya empiezan los partidos en serio. Y 21 horas va a estar jugando Estados Unidos contra Bélgica, ¿sí? A partir de ahí, bueno, nos falta saber el de Argentina, efectivamente, contra quién va a ser y si Argentina pasa, ¿no? Ojalá que sí, sea así la historia. Bueno, nos vamos. Que pasen un buen fin de semana. Vamos a estar informando todo lo que pase con el deporte de la ciudad de Mar del Plata a través de marcadeportiva.com y por todas las vías que habitualmente informamos lo que sucede con el deporte de nuestra ciudad, sobre todo en redes sociales. Abríguense igual todo el fin de semana, puede estar muy, muy frío. Nos reencontramos el lunes, como siempre, a partir de las 10. Adiós.
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7: En 99.9 es la hora 11:59 minutos. La temperatura en la ciudad de Mar del Plata, 10 grados. La sensación térmica, 10 grados. La humedad, 68%.
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0: En 99.9 es la hora 12:33 minutos. La temperatura en la ciudad de Mar del Plata, 10 grados, 5 décimas. La sensación térmica, 9 grados, 3 décimas. La humedad, 65%.
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1: El doctor Walter Martínez Soto.
2: Mire, lo que hemos podido apreciar es que me parece que ha habido una lectura sesgada. Quizás a veces el abogado se va por cuestiones teóricas y empieza a hablar de causas y de concausas, y ha habido un curso, ha habido algo que ha desviado ese curso causal. Lo cierto es que el señor Ono termina su fallecimiento por la lesión que se produjo al momento del robo. Esa lesión siempre estuvo, es decir, de cómo se origina, cómo evoluciona, y además está en cualquier libro de medicina. Y de hecho hubo pautas a lo largo de estos 40 a 48 horas de la óptica de la psicología que estaban marcando que tenía signos, que estaba desequilibrado, que estaba mal y que debía atenderse. Cuando se termina cayendo de la escalera, se cae por producto de esa lesión, no por producto de su edad, no por producto de un estrés momentáneo de ese justo ese día, sino precisamente era esa consecuencia. El golpe que tenía en la cabeza, que si bien cuando se advierte en la historia clínica, no

estudio complementario, que no era el ideal, debió haberse hecho una tomografía computada con contraste, porque cuando uno tiene un golpe en la cabeza, a veces no se alcanza a dimensionar el grado de la misma, pero el sangrado empieza a aparecer. Cuando se hace un estudio que no corresponde, aparece precisamente una, la lesión no aparece, pero en cualquier libro de medicina se establece que puede tener este tipo de evolución y que puede acabar con la muerte. Cosa que pasó. Que se haya retirado del nosocomio, que se haya querido con posterioridad, son cosas secundarias. Es decir, no van a alterar nunca el nexo causal de la muerte por el sentido médico.

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4: En 99.9 es la hora 13:04. La temperatura en la ciudad de Mar del Plata, 10 grados. 5 décimas. La sensación térmica, 9 grados, 3 décimas. La humedad, 64%.

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1: Sebastián Arismén. Sebastián, buen día, ¿cómo le va?
2: Buen día, José Luis. Cuando yo habla de anomalía, me refiero a que el mar argentino, el Atlántico Sur, el sector argentino, es una zona enorme, vastísima, y está completamente subexplorada e inexplorada, ¿no?

casi 4.800.000 kilómetros cuadrados. Sumado a lo que le añadió la COPLA, que fue la Comisión para la Extensión del Límite de la Reforma Continental Argentina, aprobado por la ONU en 2016, que agregó cerca de 1.800.000 kilómetros cuadrados más de soberanía sobre el lecho y el subsuelo marinos, tenemos cerca de 6.500.000 kilómetros cuadrados de área, digamos, donde eventualmente se podrían realizar prospecciones tanto sísmicas como perforaciones de pozos en la búsqueda de hidrocarburos, ¿no? Todo eso, por supuesto, concentrado en diferentes cuencas sedimentarias que comparten, ¿no?, ciertas características geológicas y tienen mayor o menor probabilidad de éxito, ¿no? Pero aclarando un poquito las cosas, también tenemos que decir que ya existe producción de hidrocarburos en la Argentina, ¿no? En la zona cuenca austral, frente a las costas de Tierra del Fuego, o sea, Total Energies y sus socios desde la década del 80, 90, vienen produciendo gas y en menor medida petróleo desde varios yacimientos que están a cerca de 80, 90 metros de profundidad de agua. En ese caso sí, mucho más allá de nuestra costa, pero que producen hoy, junto con el yacimiento Fénix, que fue el último que entró en producción en 2024, producen cerca de 20 millones de metros cúbicos día de gas, lo cual es aproximadamente un 18% del total de gas natural producido en el país.

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3: 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En 99.9 es la hora, 13:35 minutos. La temperatura en la ciudad de Mar del Plata, 10 grados. 5 décimas. La sensación térmica, 9 grados, 3 décimas. La humedad, 64%.
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1: El doctor Roberto Castillo, él es el

0: abogado de los compatriotas que fueron falsamente acusados de robar allí en la ciudad de Miami.
1: Es algo que los abogados que trabajamos con causas mediáticas quiere, entendemos de que cuando se produce un hecho aparentemente delictivo, se abren dos procesos. Uno es el proceso informativo y otro es el proceso judicial. El proceso judicial es mucho más lento que el proceso de información. Entonces, ¿qué sucede? Cuando vos tenés a cinco personas que se las detienen, que se les pone el mameluco naranja, que salen en la tapa de todos los diarios, que salen, circulan sus imágenes en redes sociales, y tenés lo que desde mi punto de vista era complejo para defenderlos públicamente, que era una falacia de autoridad, es decir, constantemente te dicen cómo se va a equivocar la policía de Miami, cómo se va a equivocar la policía de Miami, cuando vos le das argumentos y le decís, mirá, yo accedí a toda la prueba, lo cierto es de que hay, sí que hay una confusión, sí que hay una de las personas que me da su explicación respecto de lo que sucedió, pero hay cuatro muchachos que son amigos de esta persona, o sea que no tiene ninguna clase de fundamento su detención, y mucho menos tiene fundamento que se hable de una organización criminal. Bueno, esa es como la digamos, lo que me decían a mí los periodistas es, ¿y vos qué vas a decir? Que sos el abogado. Uh-huh. Bueno, sí, pero en realidad, si vos invertís, digamos, yo lo que tengo que decir, ¿y vos qué vas a decir para vender? Porque en realidad no vende la gente que es inocente, no venden los malos entendidos, lo que vende es la imagen de las cinco personas con un mameluco naranja y que hubo una detención porque hubo una situación que a uno de los muchachos le suena la alarma.

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4: En 99.9 es la hora 14. 7 minutos. La temperatura en la ciudad de Mar del Plata, 10 grados, 5 décimas. La sensación térmica, 9 grados, 3 décimas. La humedad, 64%.
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1: Cecilia Veleda, investigadora de CIPEC.
2: Este dato se desprende de la evaluación de PISA de la OECD. En este caso, de la última evaluación realizada en 2022, la última publicada. Es un dato que se desprende de la evaluación que realizan muestras representativas de estudiantes de 15 años de más de 80 países del mundo. Es la evaluación que mayor participación tiene en el mundo de países. Y muestra esto que dice el titular de la nota de Clarín, que cuando se comparan los resultados en esas pruebas, en esas evaluaciones de lengua, matemática y ciencia, dividiendo los resultados por deciles, se observa esto, que es que los estudiantes de más alto nivel socioeconómico de la Argentina obtienen los mismos resultados o peores en algunos casos que los estudiantes de más bajo nivel socioeconómico de varios países centrales, incluso algunos países de la región.

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3: En 99.9 es la hora 14:34. La temperatura en la ciudad de Mar del Plata, 10 grados, 5 décimas. La sensación térmica, 9 grados, 3 décimas. La humedad, 64%.
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1: El doctor Walter Martínez Soto.
2: Mire, lo que hemos podido apreciar es que me parece que ha habido una lectura sesgada. Quizás a veces el abogado se va por cuestiones teóricas y empieza a hablar de causas y de concausas, y ha habido un curso, ha habido algo que ha desviado ese curso causal. Lo cierto es que el señor Ono termina su fallecimiento por la lesión que se produjo al momento del robo. Esa lesión siempre estuvo, es decir, de cómo se origina, cómo evoluciona, y además está en cualquier libro de medicina. Sí. Y de hecho hubo pautas a lo largo de estos 48 horas de la óptica de la psicología que estaban marcando que tenía signos, que estaba desequilibrado, que estaba mal y que debía atenderse. Cuando se termina cayendo de la escalera, se cae por producto de esa lesión, no por producto de su edad, no por producto de un estrés momentáneo de ese justo ese día, sino precisamente era esa consecuencia. El golpe que tenía en la cabeza, que si bien cuando se advierte en la historia clínica, no es un estudio complementario, que no era el ideal, debió haberse hecho una tomografía computada con contraste, porque cuando uno tiene un golpe en la cabeza a veces no se alcanza a dimensionar el grado de la misma, pero el sangrado empieza a aparecer. Cuando se hace un estudio que no corresponde, aparece precisamente la lesión no aparece, pero en cualquier libro de medicina se establece que puede tener este tipo de evolución y que puede acabar con la muerte. Cosa que pasó. Que se haya retirado del nosocomio, que se haya querido con posterioridad, son cosas secundarias. Es decir, no van a alterar nunca el nexo causal de la muerte en sentido médico.

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6: En 99.9 es la hora 15:08. La temperatura en la ciudad de Mar del Plata, 10 grados, 5 décimas. La sensación térmica, 9 grados, 3 décimas. La humedad, 65%.

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1: Sebastián Arismendi. Sebastián, buen día, ¿cómo le va?
2: Buen día, José Luis. Cuando yo hablo de anomalía me refiero a que el mar argentino, el Atlántico Sur, el sector argentino es una zona enorme, vastísima, y está completamente subexplorada a inexplorada, ¿no? Por lo tanto, si uno se pone a pensar que la plataforma continental argentina, desde la costa hasta las 200 millas náuticas, tiene unos casi 4.800.000 kilómetros cuadrados, sumado a lo que le añadió la COPLA, que fue la Comisión para la Extensión del Límite de la Plataforma Continental Argentina, aprobado por la ONU en 2016, que agregó cerca de 1.800.000 kilómetros cuadrados más de soberanía sobre el lecho y el subsuelo marinos, tenemos cerca de 6.500.000 de kilómetros cuadrados de área, digamos, donde eventualmente se podrían realizar prospecciones tanto sísmicas como perforaciones de pozos en la búsqueda de hidrocarburos, ¿no? Todo eso, por supuesto, concentrado en diferentes cuencas sedimentarias que comparten, ¿no?, ciertas características geológicas y tienen mayor o menor probabilidad de éxito, ¿no? Pero aclarando un poquito las cosas, también tengo que decir que ya existe producción de hidrocarburos en la Argentina, ¿no? Uh-huh. En lo que es la cuenca austral, frente a las costas de Tierra del Fuego, o sea, TotalEnergies y sus socios desde la década del 80, 90, vienen produciendo gas y en menor medida petróleo desde varios yacimientos que están a cerca de 80, 90 metros de profundidad de agua. En ese caso sí, mucho más cercanos a la costa, pero que producen hoy, junto con el yacimiento Fénix, que fue el último que entró en producción en 2024, producen cerca de 20 millones de metros cúbicos día de gas, lo cual es aproximadamente un 15-18% del total de gas natural producido en el país.

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6: En 99.9 es la hora 15:36. La temperatura en la ciudad de Mar del Plata. 10 grados, 5 décimas. La sensación térmica, 9 grados, 3 décimas. La humedad, 65%.
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4: En 99.9 es la hora 16. Un minuto. La temperatura en la ciudad de Mar del Plata, 10 grados. La sensación térmica, 10 grados. La humedad, 66%.
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2: 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En 99.9 es la hora 16:33 minutos. La temperatura en la ciudad de Mar del Plata, 10 grados. La sensación térmica, 10 grados. La humedad, 69%.
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3: En 99.9 es la hora 17:02. La temperatura en la ciudad de Mar del Plata,
4: 8 grados, 3 décimas.
3: La sensación térmica,
4: 8 grados, 3 décimas.
3: La humedad, 73%.

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5: En 99.9 es la hora 17:33. La temperatura en la ciudad de Mar del Plata,
6: 8 grados, 3 décimas.
5: La sensación térmica,
6: 8 grados, 3 décimas.
5: La humedad, 74%.
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3: En 99.9 es la hora 18. 3 minutos. La temperatura en la ciudad de Mar del Plata, 8 grados, 4 décimas. La sensación térmica, 8 grados, 4 décimas. La humedad, 77%.

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4: En 99.9 es la hora 18. 31 minutos. La temperatura en la ciudad de Mar del Plata, 6 grados, 6 décimas. La sensación térmica, 5 grados, 2 décimas. La humedad, 78%.
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5: En 99.9 es la hora 19. 5 minutos. La temperatura en la ciudad de Mar del Plata.
6: 7 grados, 2 décimas.
5: La sensación térmica,
6: 6 grados.
5: La humedad, 79%.

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4: En 99.9 es la hora 19:34. La temperatura en la ciudad de Mar del Plata, 6 grados, 6 décimas. La sensación térmica, 5 grados, 4 décimas. La humedad, 81%.
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3: En 99.9 es la hora 20:04 minutos. La temperatura en la ciudad de Mar del Plata, 6 grados, 6 décimas. La sensación térmica, 5 grados, 7 décimas. La humedad, 83%.
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5: En 99.9 es la hora 20. 33 minutos. La temperatura en la ciudad de Mar del Plata, 6 grados, 6 décimas. La sensación térmica, 5 grados, 7 décimas. La humedad, 84%.
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